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Muy buenas noches, 5 de la madrugada, 4 en Canarias. La semana se habrá pasado muy larga para algunos, yo me incluyo, qué larguita se nos ha hecho esta semana, pero para otros habrá pasado la semana volando. Bueno, por delante 2 horas, como siempre, con lo mejor de la música española, acompañándote desde ya aquí en Radio Ley.

Y seguimos pasándolo bien porque después de Amina y su Diki Diki, ahora vamos a disfrutar con un artista que ha compartido canción con los hermanos Kike y Manu y que ahora comparte canción con Sheila Jiménez. Es lo nuevo de Alberto Toral.

Esas canciones cargadas de mucha frescura que nos trae Alberto Toral junto a Sheila Jiménez, Dueña de tu vida, y que sin duda alguna en muchos puntos del país, una canción muy agradecida, sobre todo para combatir las altas temperaturas. Ahora llega Niña Pastori o Relío.

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A las 5:30 de la madrugada en este viernes ya 22 de mayo te voy a poner a la que dicen que es la Marisol del siglo XXI. Carmen Ferré.

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0: Venga, sigo compartiendo contigo lo mejor de la música española, dándote mucha alegría a través de nuestras canciones. Y a mí, yo me siento muy contento cada vez que suenan sus canciones aquí.
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Un artista que quiso probar suerte en esto de la música y es que no le está yendo nada mal. Moisés Losada desde Huelva y para todo el mundo, aquí sonaba Flores de Abril. Y más canciones que van a llegar en estos minutos. Barrita, Chiquetete o Los Chichos con Estopa.

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Bueno, y como se suele decir, menudo pelotazo ayer jueves, disfrutando con el adelanto del que será nuevo disco de José Luis Figuereo Franco, El Barrio. Aquí vamos a recuperar una de sus grandes canciones, Querida Enemiga.

Venga, y nosotros te lo ponemos fácil, ya que se va acercando el fin de semana. Si tienes que buscar alguna canción para bailar, pues que sea, por ejemplo, esta, que es la nueva de Raya Real. Se llama Fénix.

como siempre, acertando con esas canciones y con esas versiones que gustan mucho en un montón de ferias, pero también en fiestas privadas. No puede faltar la música de Radio Olé, ni tampoco la de Raya Real. Nueva canción, la que nos han traído ellos. Fénix. Radio Olé. Venga, prepárate que vamos a seguir bailando, aunque sea a estas horas de la mañana. 6:21. Llegan las Azúcar Moreno con el amor y mucho amor que le pusieron cuando grabaron esta canción. Camela.

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Buenos días, empezando para muchos ya esta mañana de viernes, cerquita ya del fin de semana, y vamos a seguir pasándolo bien. También hay momentos, sin duda alguna, que necesitamos emocionarnos. ¿Has escuchado la historia de su vida? La húngara,

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Uno no debería preocuparse del qué dirán. Y si no me crees a mí, al menos escucha su nueva canción. ¿Qué importa a la gente? Es lo nuevo de Marina.

Está de vuelta la jerezana y creo que con un poquito de resaca después de esa tremenda feria en Jerez de la Frontera. Marina y ¿qué importa la gente? Ahora llegan la Barbería del Sur, Álvaro Montes, un dueto espectacular. Nuria Fergó y Manu Tenorio.

Pues yo me marcho con la nueva de Javi Cantero, Como el aire. Ya sabes que está recorriendo todo el país con su gira 25 aniversario. 25 años de carrera musical. Bueno, y a partir de las 7, ya lo sabes, llega Café Olé, Alberto Lezaun y la paga de los 300 euros.

0: Ole, Radio Ole, muy buenos días, 7 y 3 minutos de la mañana de viernes 22 de mayo y todo va a salir bien. ¿Qué tal, pipiolos? ¿Cómo estáis? Vamos a por el fin de semana que ya está a la vuelta de la esquina. Día soleado hoy con temperaturas llamativamente altas para mayo. Se superarán los 34-36 grados en Extremadura, Andalucía, las depresiones del Ebro y el Jalón y las zonas del interior cantábrico y Galicia. Sevilla puede rondar los 37 grados, el viento será intenso en la zona del estrecho de Gibraltar y Calima en Canarias. Vamos a poner repaso a las noticias de la mañana, como siempre, Alejandro Benítez. Muy buenos días, ¿cómo estás?
1: Muy buenos días, Alberto. Pues seguimos con la trama de José Luis Zapatero y el caso Pusultra, porque la Audiencia Nacional ordena el bloqueo de casi medio millón de euros en las cuentas de José Luis Rodríguez Zapatero dentro de ese caso Pusultra. Esta medida no es absoluta. El magistrado José Luis Calama congela únicamente el dinero vinculado a la consultora Análisis Relevante, epicentro de la investigación. El auto judicial sitúa al expresidente del gobierno a la cabeza de una red que presuntamente cobró cerca de 2 millones de euros por mediar ante organismos públicos a favor de la aerolínea. Zapatero, imputado formalmente esta semana por supuestos delitos de blanqueo y organización criminal, comparecerá como investigado el próximo 2 de junio. Del exterior, el presidente polaco, Karol Nawrocki, defiende que la alianza con Washington es clave para la seguridad europea. Varsovia responde así al anuncio de Donald Trump de enviar 5.000 soldados adicionales a Polonia. El movimiento supone un giro radical del líder estadounidense que llevaba meses amenazando Europa por no secundar su escalada de tensión con Irán. Trump, que llegó a amagar con abandonar la OTAN, ordenó recientemente retirar otras 5.000 tropas de Alemania por las críticas de Berlín a su campaña en Oriente Próximo. Y en cultura, Antena 3 mantendrá, de momento, el rosco de pasapalabra en su horario habitual a pesar del veto del Tribunal Supremo. Fuentes de A3 Media confirman a la SER que el concurso ha decidido mantener provisionalmente la mítica prueba final al no haberse ejecutado formalmente el fallo, que cuenta con un plazo legal de varias semanas. El grupo audiovisual ya estudia alternativas para cumplir la sentencia, lo que obligará a sustituir el formato de la prueba o rediseñar por completo el tramo final del programa.
0: ¿Pero esto por qué? ¿Van a quitar el rosco?
1: Porque Antena 3 en su día, al final es una guerra de audiencias. Antena 3 le robó en su día a Telecinco pasapalabra y ahora pues Mediaset se la quiere devolver. Entonces, bueno, pues nada, vale. Ahí dentro de una guerra de audiencias... pues Telecinco quiere recobrar un poquito ese protagonismo.
0: Bueno, pues a ver qué

0: Pasa, ¿no?
1: A ver, veremos, pero tiene toda la pinta de que Pasapalabra se va a tener que inventar un nuevo... ¿Tú qué formato harías?
0: ¿Si la rosquilla, la rosquilla de Pasapalabra, a ver quién se come más rosquillas en 3 minutos.
1: Pues mira.
0: Y se gana un montón de millones de euros. Está bien eso.
1: Sí, o que le hagan una pregunta y si aciertas te comes una rosquilla o
0: está
1: algo
0: bien,
1: eso,
0: claro,
1: ¿no?
0: La rosquilla de Pasapalabra ya está inventado. Gracias, Alejandro.
1: Gracias a ti.
0: 7:06 menos 1 en Canarias. A mí me parece bien. La rosquilla de Pasapalabra, ya está. Me paguen por la idea, ¿eh?

0: bien, todo irá bien, todo irá bien.
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0: Rumba Catalana, comenzando la mañana, 7:25, me la suena en Canarias, de viernes de café, olé, lo que nos gusta un viernes a nosotros, lo que nos gusta un viernes a nosotros, Yoli, lo que nos gusta.
1: Hola, buenos días, Alberto Lezaun, pipiolos, pipiolas, Yoli desde Carabanchel. Mi canción del verano no, pero mi canción de la semana es Viernes, hoy es viernes. Bueno, pipiolos, Alberto, disfrutad del fin de semana, descansar, pero sobre todo ser buenos. Ponme Estopa.

0: Pues sí, estamos a viernes. Y hablando de canciones, hoy efectivamente regalaremos otros 300 euros que pueden ser tuyos, 300 euros con nuestro concurso, que es la paga extra del verano de Café Olé. Solamente tienes que cantar una canción del verano, la que te guste, la de tu vida, la que más te haya emocionado, la que te haya hecho vivir buenos momentos, la que te traiga recuerdos inolvidables. Una canción del verano de cualquier verano en el WhatsApp
1: 683-142-277. 683-142-277.
0: Bien dicho, 683-142-277. Cántanos allí tu canción del verano favorita y llévate 300 euros. Venga. Estamos que tiramos la casa por la ventana, ¿eh? Eso será, eso sí, a partir de las 8 de la mañana, a partir de las 7 de la mañana en Canarias. Aunque, bueno, pues ya podéis empezar a jugar si queréis, pero hasta las 8 no, vamos a elegir los tres finalistas y el ganador o ganadora de viernes.
2: Buenos días a todos, soy José Antonio. Buenos días, Alberto. Para mí, la canción del verano es esta. Hay que comprar un tractor, ya lo decía mi padre, que es la forma más barata de tener descapotable. Pa, pa, pa, pa, pa, pa, pa, pa, pa, pa.
0: Madre mía, anda que no ha llovido, esta canción. Yo me acuerdo que en mi pueblo mi tío tenía la cinta de casete de este grupo que se llaman Zapato Veloz. ¡Qué grandes!

0: Es que suena a verano y suena a fiestas del pueblo, ¿eh? Madre mía, qué maravilla, qué recuerdos tú. Oh, un tractor. Ay, cántame la canción del verano que mejores recuerdos te traiga en el 683-1422-77. Venga, dale ahí.
1: Hola, Alberto. ¿Qué tal? Buenos días.
0: Buenos días.
1: Yo desde Zaragoza, me llamo Sofía.
0: Hola.
1: Me encanta todo lo que ponéis para alegrar la jornada laboral mientras os escucho. Que mi canción del verano es una mítica de Papá Levante que decía:
0: no.
1: Aunque parezca mentira, me pongo colorada. Cuando me miras, me pongo colorada. Cuando me miras, me pongo colorada. Me encantaba esta canción, escucharla con mis amigos en la playa, con la cuadrilla que tenía de verano. Pasar un buen día, feliz viernes.
0: Pero esta canción, Sofía, es ultra mítica. ¡Qué maravilla! No me acordaba de ella, te lo prometo, ¿eh? Gracias por recordármela. ¡Oh!

0: Son las 7:33 minutos. Iker Sojo, muy buenos días.
1: Buenos días. En la Comunidad Valenciana, 145 directores de colegios y 270 miembros de equipos directivos dimitirán si no hay avances en la negociación sobre educación. Se espera que durante los próximos días se sumen más directivos a esta iniciativa. Los cientos que han hecho pública una carta de dimisión la pondrán en práctica si la Generalitat no accede a las peticiones de los docentes. Unas peticiones, por cierto, que no son salariales. Se habla de la disminución de alumnos por clase, un refuerzo de los medios humanos para atender a la diversidad en las aulas, mejora de infraestructuras y un cambio en la ley educativa aprobada por PP y Vox que ha reducido el peso del valenciano en el sistema. Y en tribunales, un juez en Madrid ha archivado la denuncia de la mujer de Pedro Sánchez, Begoña Gómez, al agitador ultra Vito Quiles. La denuncia habla de un delito de acoso mientras Begoña Gómez se encontraba en un restaurante con sus amigas. Según esta denuncia, Vito la sujetó y sacudió mientras le lanzaba preguntas. El juez sostiene que en el vídeo incorporado junto a la denuncia no se pueden apreciar dichos actos de acosos. La defensa de Begoña Gómez ha anunciado un recurso. Y otro día más, volvemos otra vez a los Cannes. Ayer fue el turno de los Javis, que presentaron La Bola Negra, por la cual recibieron 20 minutos de aplausos. No vamos a escuchar los 20 minutos completos.
0: Sí, hombre, pero... sí, que bueno. No hay problema. Venga, vamos a escuchar suena. 20 minutos, ¿eh? Hasta menos 5. Que no, broma. Dale, dale.
1: Pero bueno, fueron bastantes más que los 8 minutos de Almodóvar. Pero bueno, ambas producciones, junto a la de Sorogoyen, van a competir mañana por la Palma de Oro. Así que veremos si los aplausos les dan la razón.
0: ¿Podemos decir que se han llevado la palma?
1: Sí, las palmas se han llevado a ver la de oro.
0: ¿Te imaginas a los Javis mandándole un WhatsApp a Almodóvar y diciéndole, tú 8 minutos y nosotros 20, que hemos ganado? Gracias.
1: Sí, igualmente, buen día.
0: Hasta luego, Iker. 7:35 menos 1 en Canarias. Esto es Café Ole en Radio Ole. Conjunto ahora.

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0: Rosario, aquí en Café Olé, aquí en Radio Olé. En 10 minutos abrimos nuestro concurso, ¿eh? Atención, porque los 300 euros de hoy están en juego y pueden ser para ti. No pierdas detalle.
1: Buenos días de viernes, soy Noemí de Zufre. Y yo creo que mi canción del verano es hacer de tu de semi, no guama, bien de buggy, de winini bi. Venga, buenos días.
0: Deje las cordobesas más guapas, aquí están las ketchup en Café Olé, claro que sí. Pues puede ser perfectamente una canción del verano, ¿eh? Nadie lo duda. Al menos todos la hemos bailado alguna vez en una fiesta veraniega.
2: Buenos días, Alberto Lezaun, Mari Carmen desde Sevilla. Mira, una de las canciones que yo bailaba en el pueblo en verano era: si juntamos cachete con cachete, pechito con pechito y ombligo con ombligo, bailar contigo se me apetece, cachete con cachete, besito con besito y ombligo con ombligo, porque si juntas tu cachete, si juntas tu ombligo. Alberto, qué más fisio, que estoy todavía. Buenos días, un besito para todos. Ese es el hijo de Betty.

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0: Esto es Café Olé aquí en Radio Olé con Andy Lucas. 7:59 minutos, menos una en Canarias. ¿Qué tal? ¿Cómo estáis? ¿Cómo va eso? ¿Qué tal va la vida? ¿Cómo va el viernes? Contádmelo en el 683-142-277, donde también me podéis cantar al oído.
1: Buenos días, Alberto, y a todos los pipiólogos. Soy Miguel. La canción del verano sería de la papá Levante.
0: Uy.
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0: Pues se lleva un par de puntos ya hoy, papá Levante. Se llevan dos puntos ya, ¿eh? 2 points.
2: Buenos días, pipiolos. Buenos días, Alberto.
0: Buenos días. Bueno,
2: para mí la canción del verano es esa que dice: Me dicen que Miguelito en la montaña se encuentra muy feliz. Me dicen que Miguelito en la montaña se encuentra muy feliz. Él dice que se hace su cafelito, que él se toma hasta su vinito. Venga, pipiolos, que tengáis buen viernes.
0: Ahora todos queremos ir a vivir a la montaña, ¿eh? Miguelito ya tenía razón hace 25 años.
3: ¡Vamos!
0: ¡Vamos! 8 de la mañana, 7 en Canarias. Café Olé en Radio Olé. ¡Buenos días!
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0: ¿Y ahora qué hago, ma?
1: ¿Ahora qué hago, ma?
0: 8 y 3 minutos, menos una en Canarias. Esto es Café Olé, aquí en Radio Olé. Cuidado hoy, que tenemos temperaturas llamativamente altas para mayo. Se superarán los 34-36 grados en Extremadura, Andalucía y las depresiones del Ebro y el Jalón. Y las zonas del interior Cantábrico y Galicia. Sevilla puede rozar los 37 grados. El viento soplará intenso en la zona del Estrecho de Gibraltar y Calima en Canarias. Isabel de Lauce, muy buenos días.
2: ¿Qué tal? Buenos días. A esta hora está prevista la reunión de los ministros de Exteriores de la OTAN en medio de las amenazas de Estados Unidos de abandonar la alianza. Un encuentro en el que se espera que el secretario de Estado de Estados Unidos, Marco Rubio, dé explicaciones a los aliados sobre la intención de su país de retirar tropas de territorio europeo, aunque con un matiz, porque esta noche Trump ha dado marcha atrás y ha anunciado el envío de 5.000 soldados adicionales a Polonia por, dice, la buena sintonía que tiene con su presidente. En la reunión de la alianza se abordará también la inversión en defensa, las capacidades de producción industrial y el apoyo continuado a Ucrania. Aquí en España, la ministra de Vivienda, Isabel Rodríguez, se reúne hoy con los agentes sociales para abordar el despliegue del plan, el plan estatal de vivienda, después de que todas las comunidades autónomas aceptasen la propuesta de reparto de fondos. Son 7.000 millones de euros para construir vivienda pública. Es una inyección de dinero que en muchos casos permite financiar casi íntegramente el presupuesto autonómico de vivienda y a la que finalmente, como decimos, todas las autonomías han votado a favor. Y hoy empiezan los conciertos de Bad Bunny en España. Será esta noche en Barcelona, donde tendrá además otra fecha. Pero es que después de Barcelona llega Madrid a partir del 30. Aquí tiene 10 conciertos más. En total son 12 conciertos que ha vendido 600.000
0: entradas.
2: ¿600.000 entradas en total?
0: Madre mía, ¿eh?
2: Es un fenómeno global. Ay, bueno, prácticamente... hay gente que no lo entiende, pero es...
0: Hay más gente que va a ver a Bad Bunny que cotizantes a la Seguridad Social. Estamos ahí. 22 millones. Qué locura, tío. 600.000 entradas. ¿Eh?
2: Es como si movilizases a toda la ciudad de Málaga. Toda la ciudad de Málaga a ver a Bad Bunny.
0: Toda la ciudad entera.
2: Solo porque nos hagamos una idea, pues Hostelería de Madrid prevé un impacto de entre 11 y 23 millones de euros en estos 10 conciertos.
0: 10 conciertos, 600.000 personas. Ojo, cuidado. Gracias, Isabel.
2: Chao, buen fin de semana.
0: Adiós. 8 y 6 minutos. Café Olé.

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Jugamos por 300 euros. La paga extra del verano de Café Olé ya está aquí. Voy a elegir tres finalistas en el WhatsApp. 683142277 es el número. Cántame tu canción del verano favorita o la que mejores recuerdos te trae. Enseguida elijo al primer finalista.

0: Los Caños con Antonio José en Café Olé y esto que se llama...
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0: Son las 8.25 menos una en Canarias. Vamos a por el primer finalista o la primera finalista de los 300 euros de la paga extra del verano de Café Olé. La primera finalista que canta una canción que a mí me había sorprendido que hasta ahora en toda la semana nadie había cantado. Al menos nadie que yo haya escuchado porque es imposible escuchar todos los audios, también te digo, ¿eh? Pero de todas formas... Esta canción es sin duda una de las canciones más míticas del verano. ¡Yoli!
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0: Se la sabe
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0: entera.
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Jolly es nuestra primera finalista. Enseguida, la segunda o el segundo. Manda tu canción del verano. WhatsApps al 683-142-277. 300 euros están en juego. Venga, que es gratis. Nunca fue tan fácil ganar 300 pavos del tirón, ¿eh?

Crema solar, ¿eh? Porque si no puede que te quemes. Un día caluroso, lleno de canciones del verano, mucha música española de la buena y pues el café olé cada mañana contigo. Eso sí, siempre despacito. Dale, María.

0: Son las 8:35 de la mañana. Aldo Gómez, muy buenos días.
1: Hola, ¿qué tal? Buenos días. La UDEF, que es la Policía Nacional, trabaja en otra pieza separada en la causa por la que está imputado el expresidente del gobierno, José Luis Rodríguez Zapatero. Es una investigación que está en una fase muy preliminar, en un inicio, pero involucra nuevos nombres en el posible tráfico de influencias que hay en torno a la aerolínea Plus Ultra. Esto no quiere decir, sin embargo, que vaya a estar también involucrado Zapatero, pero sí se ha podido llegar a esta causa, digamos, por el caso en el que está inmerso el expresidente del gobierno. El Tribunal Supremo, por otro lado, ha tumbado el registro único de viviendas turísticas con el que el gobierno quería perseguir los pisos turísticos ilegales. Asegura el Supremo que ha habido una invasión de competencias porque estas están en manos de las comunidades autónomas, así que veremos qué hacen las autonomías, aunque ya hay algunas como Madrid que nos han mostrado especialmente interesadas en controlar la proliferación de las viviendas turísticas. Y hoy viernes decimos a Alberto adiós a una mítica emisora de radio en los Estados Unidos, la CBS News Radio. Después de 99 años de emisión, el siglo de existencia lo cumplía el año que viene, bueno, pues pone fin a sus emisiones hoy viernes. Hay que recordar que en esta emisora se emitió en octubre del 38 la mítica Guerra de los Mundos, y no es el único final en Estados Unidos en el mundo mediático, ya que anoche firmaba su último programa el cómico Stephen Colbert. Su mítico Late Night terminaba tras 33 años también en la CBS, en este caso en la televisión, la hermana de la radio que dice adiós, y lo hacía tras las duras críticas que el presentador vertía hacia Donald Trump durante estos últimos meses. En su despedida no ha querido citar al presidente que celebró su marcha, el cómico Stephen Colbert, y lo hizo con una interpretación de Paul McCartney del clásico Goodbye, Hello.
0: Pues nada, Aldo, goodbye y buen fin
2: y
0: de
2: hello,
0: semana.
2: Y el lunes más.
0: El lunes hello, te diré otra vez.
2: El lunes hello, exacto.
0: Y bon cap de semana.
2: Bueno, pues bo fin de semana, ¿no? Y en euskera no sé cómo se dice.
0: Que tengas un buen fin.
2: Y ya completamos todo. Venga, buen fin de, chao.
0: 8:37 menos una en Canarias. 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

0: Son las 8:49 minutos, menos una en Canarias, y los cocodrilos ya están esperando a Lucre, que está, por supuesto, preparadísima por aquí para, bueno, acompañarles al colegio en este viernes y para irnos de fin de semana. Así que, Lucre, muy buenos días.
1: Viernes, hoy es viernes. ¡Epita!
0: Viernes, hoy es viernes.
1: Sí, cocodrilo, hoy es viernes. Y hoy vamos a hablar de los refranes.
0: Mira, oye,
1: esas frases cortitas y divertidas que nos enseñan cosas muy, muy importantes. Muchos vienen de hace muchísimos años y pasan de abuelos a padres y de padres a hijos. Sí, algunos hacen reír y otros nos dan consejos para la vida. Por ejemplo, a ver si tú has escuchado esto: más vale tarde que nunca. O en boca cerrada no entran moscas. Seguro que en tu casa conocéis alguno muy, pero muy gracioso. ¿Cuál es tu refrán favorito? ¿Me lo manda por dónde? Claro, por nuestro chat, nuestro mensaje de audio. ¿Pero cuál es la frase? La palabra mágica. ¡Rumba! 683-142-277. Y recuerda que el 40 de mayo, hasta el 40 de mayo, no te quites el sayo. Oye, que me voy con refrán. ¿Para dónde?

0: al cole, cocodrilos, que ya es viernes. Se nota, se nota.
1: Yo voy siempre al cole con Alberto Lenzao y Café Olé.
0: Eso es. Bueno, bueno, enseguida, atención y cuidado, porque elegiremos otro finalista para nuestra canción del verano, del día de hoy.

0: Hay canciones del verano que no pueden faltar. Por ejemplo, la de nuestro segundo finalista de hoy, que se llama Luisinho. Luis, dale.
1: Buenos días, familia. Pues mira, a mí una canción que me hizo mover mucho el body en su día fue La barbacoa, la barbacoa, cómo me gusta la barbecue. Qué ricos los chorizos parrilleros.
0: Los chorizos parrilleros.
1: Qué ricas las salchichas a la brasa.
0: Las salchichas a la brasa.
1: Ay, este Jordi Dan, cómo nos hizo mover el cuerpo hace unos añitos.
0: La verdad que sí, ¿eh?

Dice Luis hace unos añitos, hace 32 años. 32 años. Madre mía de mi vida. Bueno, pues tenemos ya nuestro segundo finalista. Nos queda uno o una para los 300 euros de la paga extra del verano de Café Olé. ¡Ay! Tengo tantos WhatsApps. Suerte a todos, ¿eh? Suerte a todos. Y si no, el lunes seguimos jugando con más dinero, así que tampoco os preocupéis.

0: Estoy buscona con María Pelae en Café Olé. No sé si estará buscona o no estará buscona, pero lo cierto es que nos trae siempre un menú delicioso, rico y saludable cada día. Esta hora a las 9, a las 8 en Canarias. Es mi querida Angie, que ya está por aquí. Angelines, muy buenas, bienvenida, cuéntame. Bueno, pues parece que Angie no quiere sonar ahora, pero está, ¿eh? Así que voy a recibirla con los brazos abiertos en cuanto quiera aparecer por aquí, que espero que sea pronto, depende de la técnica. Pero vamos, que estar, está, siempre está, no falta ninguna mañana a eso de las 9 de la mañana. Vamos a probar de nuevo con ella, a ver si tenemos un poco más de suerte. Angelines, conectamos en directo, buenos días.
1: Hola, Pipiolo.
0: Ahora sí, ahora
1: bueno,
0: sí.
1: Seguimos con el
0: ahora
1: color
0: sí. Dale, dale.
1: De la vida. Y cómo no, Pipiolo, pues una ensalada de arroz, que eso es una maravilla. Nosotros, yo cuezo el arroz el día de antes, siempre la pasta y el arroz el día de antes. Y le vamos a echar, mira, guisante, me gusta mucho la ensalada de arroz. En la de pasta no, pero en la de arroz sí. Le podemos echar maíz, le podemos echar tomate, le podemos echar cebolleta, le podemos echar lo que queramos, que es maravilloso, un poquito de vinagre, vamos, lo que quiera. Y tenemos nuestra ensalada de arroz fresquita, que además el arroz coge mucho el sabor y está, vamos, lo deja reposar un ratillo y está estupendo. Y como va a llevar todas las proteínas y todas las verduras dentro, como plato único, espectacular. Y de cena, bueno, vamos.

0: Se te nota en la mirada que sigues enamorada. 9:05 con Relío. Seguimos en Café Olé en Radio Olé. Momento para repasar las noticias con Toñi Fernández. Toñi, muy buenos días.
1: Muy buenos días. Solo uno de cada 10 jóvenes de entre 16 y 29 años logra independizarse. La codicia general, la de los fondos de inversión y la de los particulares, ha provocado que una persona tenga que aportar el 99% de su sueldo, todo para alquilar una vivienda. Por eso se quedan en casa. Es la decisión que toma el 85% de quienes tienen ahora mismo entre 16 y 29 años, da igual que trabajen o estudien. La edad media de emancipación se eleva a los 30 años. Es el peor momento de la historia para irse de casa en este país. En el Reino Unido se han desclasificado los primeros documentos sobre el nombramiento del príncipe Andrés como enviado especial de comercio del país, lo que le permitió viajar por el mundo, conocer algunos secretos y contárselos a uno de los pederastas con más contactos que se recuerda, Jeffrey Epstein. Pues bien, esos papeles revelan que la persona que más influyó para que Andrés tuviera un cargo fue su madre, la reina Isabel II. Vámonos al espacio exterior, la precuela de la Guerra de las Galaxias vuelve al cine.
2: Todos hemos escuchado historias acerca de un cazarrecompensas.
1: Estamos ante la continuación de la serie de Mandalorian en forma de película. Vuelve Pedro Pascal, vuelve ese maravilloso personaje de ficción llamado Grogu, bien rodada, con un guión que va a toda velocidad. No será la mejor película de la saga, de hecho no lo es, pero a los fans no les va a decepcionar.
2: Es para evitar otra guerra.
0: ¿Eres tú de Star Wars o no?
1: Yo soy Team Grogu, a tope.
0: ¿En serio?
1: Me encanta ese personaje, lo tengo en casa.
0: No me lo hubiera imaginado.
1: Tengo un Grogu y es lo que más... no sé, es que le tengo mucho cariño.
0: Bueno, bueno, pues ahí queda la recomendación. ¿Te quedas conmigo un minuto y vemos cuál es el tercer finalista?
1: Sí, aquí estoy.
0: 300 euros en juego, vamos allá.
1: Venga.
0: Yo no sé si tú te sabes esta canción. Seba es nuestro tercer finalista.
3: Buenos días, soy Seba de Jaén. Estamos en Francia y te lo escuchamos todos los días por la aplicación. Mi canción de verano es la de Mi Josema es...

0: un enamorado de los coches del pasado.
1: ¿Te acuerdas de esta canción, Doñi?
2: Me acuerdo, sí, sí, sí.
3: Soy el coche que te está hablando. Me llamo Kit.

0: Yo veo luces por todos lados en esta canción.
1: Madre mía, Encima, me consta que esta canción la ponía Joaquín Hurtado ya en Café Olé hace años. Porque alguna vez me lo han dicho.
0: Yo creo que lo he oído en todas las ferias.
1: Sí, vamos. Bueno, pues tenemos ya tres finalistas. En un ratito, a la vuelta de la esquina, elegimos un ganador o ganadora que se llevará 300 euros en el día de hoy. 300 euros, Toñi, para irse de fin de semana, que no está nada mal, ¿eh?
0: Son 300 euros, si los damos de Silimo, nos vamos dos.
1: Pues sí, sí, sí, ojo, cuidado. Y mañana más dinero, así que si hoy no has sido finalista, mañana no, el lunes, otros 300 euros en juego para que sigamos jugando. Toñi,
0: suelta los tres.
1: Enseguida te cuento.
0: Vale.
1: Hasta ahora.

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0: Vamos que nos vamos con Marta Güera en Radio Ley.
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0: Esto es Canfé Olé aquí en Radio Olé y tenemos que desvelar nuestro ganador o ganadora de hoy de los 300 euros en nuestro concursazo La Paga Extra de Verano de Canfé Olé. Hemos recibido muchas canciones, hay que decir que ha estado muy reñida la cosa. Hoy hemos seleccionado a tres finalistas. En el número uno tenemos a Yoli con Despacito. En el número dos está Luis, que nos ha cantado La Barbacoa. Y en el número tres está Seba, con Los Coches del Pasado, la canción de Kit. Y el ganador o ganadora del día de hoy, que se lleva 300 euros hasta Francia, es Seba. Seba, buenos días.
1: Buenos días.
0: Seba, 300 euros que te llevas por cantar tu canción del verano, ¿eh?
1: Sí.
0: ¿Cómo estás? ¿Cómo te sientes?
1: Pues con mucha alegría.
0: Oye, 300 euritos no vienen nada mal, ¿eh? ¿Para qué los vas a utilizar?
1: Pues ahora mismo, pues para cuando baje a España, nos daremos un homenaje con la familia.
0: Desde luego que sí. ¿Estás en Francia trabajando? ¿Cuándo vuelves a España?
1: Ya nos queda poco para el 10 del mes que viene, más o menos.
0: Bueno, muy bien. Oye, pues avisa a la familia que te has llevado un regalazo en Canfé Olé, 300 euros, y podréis disfrutarlos juntos, ¿vale?
1: Vale, muchas gracias.
0: Oye, Seba, ¿cómo es que te has acordado de esta canción?
1: Pues porque siempre la he escuchado en la feria, y como la feria en verano, pues me recuerda el verano.
0: Desde luego que sí, ¿eh? Desde luego que sí, la canción de Kit y Los Coches del Pasado. Bueno, Seba, pues que vaya muy bien el curro por allá por Francia, que vuelas pronto y que tengas un fantástico verano con estos 300 euros que te llevas hoy, ¿vale?
1: Pues muchas gracias.
0: Un abrazo. Un enamorado de Los Coches del Pasado. Bueno, pues él es quien se lleva el dinero en el día de hoy, Seba, y la semana que viene otros 300 euros cada día en juego para que juguéis, para que cantéis vuestra canción favorita del verano en nuestro WhatsApp y para que os llevéis ese dinerito, nuestra paga extra del verano de Canfé Olé, aquí en Radio Olé.

0: 9:35 de la mañana, Minerva Marcos, muy buenos días.
1: ¿Qué tal? Buenos días. El miedo a la guerra de Irán hizo que los españoles se lanzaran al supermercado a por provisiones. Las ventas en la semana posterior al inicio del conflicto se incrementaron casi un 8%. Lo refleja así el Observatorio del Gran Consumo de Nielsen. Hubo acaparamiento de determinados alimentos como el arroz, pastas, aceites o productos de droguería. Después de la primera semana todo volvió a la normalidad. Esto, recordemos, ya pasó parecido con la pandemia, donde se agotaron productos como el papel higiénico o tras el apagón, donde creció la venta de pilas o velas. En Cataluña, por cierto, a esta hora está reunido el gobierno de Salvador Illa para aprobar los presupuestos tras alcanzar esta semana un acuerdo con Esquerra y los Comuns. El siguiente paso será ratificarlos en el Parlamento. Y ya sabéis que Bad Bunny empieza hoy sus conciertos en España y la Iglesia no ha desaprovechado la ocasión.
2: San Cristóbal, protégeme hoy en todos mis viajes.
0: No, desde luego que no era esto lo que queríamos escuchar.
1: No, bueno, era un poco parecido.
0: Era un poco parecido.
1: Pero... bueno, te sigo contando. Su estancia en Madrid coincide con la visita del Papa León XIV a la ciudad y la Iglesia le ha invitado formalmente
0: lo tengo.
1: A la vigilia que van a celebrar con jóvenes en la Castellana.
0: Lo tengo. Lo que te he puesto es una película de miedo que nos va a traer a las 10 de la mañana, Toñi, así que luego la escuchamos, ¿eh?
1: Luego la escuchamos.
0: Pero lo que querías escuchar tú era esto.
3: En nombre del Padre, del Hijo...
4: y del Espíritu Santo.
1: Es que es muy apropiada para el tema que te estoy contando,
0: sí,
1: claro.
0: Sí,
1: será el primer acto multitudinario del Papa y tendrá lugar en la tarde-noche del 6 de junio, esa vigilia con jóvenes, y quieren que asista Bad Bunny, le han invitado. Pues bueno, no sabemos si a priori va a ir, porque está complicado, porque justo ese día Bad Bunny tiene un concierto en el Metropolitano, pero nunca se sabe
0: nunca
1: cómo
0: se sabe.
1: Distribuirá su agenda.
0: La fiesta, la party después... ya, ¿sabes?
1: No sé si habrá party, pero bueno, si hay esta canción iría genial.
0: Genial, desde luego. Gracias, Minerva.
1: Chao,
0: buen fin de semana.
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Rocío Jurado, nada más y nada menos, aquí en Café Olé, aquí en Radio Olé. Oye, oye, que son las 9:51 minutos de la mañana y que hoy es... No, no, no es un día cualquiera, sino que hoy es...

0: está mi querida Lucrecia. Sí. Muy buenos días.
1: Muy buenos días. ¿Cómo te estás, Albertico?
0: Pues yo estoy muy bien, la verdad. Muy de viernes.
1: Sí, sí, sí, qué rico. Viernes, fin de semana, disfrutar de la vida.
0: Bueno, tú tienes un montón de cosas por delante que hacer, ¿eh? No sé si vas a poder descansar mucho.
1: Eso es verdad. Mira, por ejemplo, hoy me reúno con el director de la orquesta, la Fama Orquesta, que es la que me va a acompañar en el festival más importante de América Latina de salsa. Se llama Salsa Fest y se va a celebrar el día 12 de junio allá en Veracruz.
0: ¡Qué maravilla! Y vas para México en breve, ¿verdad?
1: En breve, porque voy a interpretar Celia Vive. Por primera vez se presenta allí en México el show, y además con una orquesta mexicana, en una tierra que ama y amó siempre a Celia, y me siento súper halagada, de verdad que sí.
0: Si es que Celia es universal, tú también, Lucrecia, ¿eh? Tú también eres universal, ¿eh? Cada vez más, ¿ya? ¿Qué sitios te quedan por visitar? Si es que ya...
1: ¡Uy, muchacho, el mundo entero! ¡Qué mía. Va! Todavía, bueno, yo estoy entre España y América Latina. Todavía me tengo que expandir más, pero bueno, todo se irá haciendo poquito a poco, con tranquilidad.
0: Efectivamente. Y aquí estaremos apoyando siempre en Café Olé, en Radio Olé, con todo lo que tú haces, que nos encanta.
1: Gracias.
0: Y además con los cocodrilos cada día, y además los viernes este ratito para que nos presentes una buena canción de salsa. ¿Qué nos traes hoy?
1: Claro que sí. Hoy te voy a presentar Yerbero Moderno, que forma parte del disco en vivo Celia el Musical. La anécdota es que todos estamos tan emocionados cuando empezamos a ensayar. Lo que no sabíamos es que íbamos a hacer historia con este disco, que realmente está sonando por todo Estados Unidos, y es que no pueden dejarlo de poner porque es que a todos les encanta. Así que para todos mis idiolos, Yerbero Moderno.
0: Querida, muy buen fin de semana.
1: Muchas gracias, Alberto, igualmente.
0: Hasta la semana que viene.
1: ¡Mua! De chocolate.

0: Hola, ¿cómo estás? Rosica, ¿cómo estás?
1: Alberto.
0: Dime.
1: ¿A quién le ha tocado los 300 euros hoy, Alberto?
0: A Seba, desde Francia.
1: I love you, Alberto. Cuéntamelo, mi amor.
0: Sí, a Seba.
1: Y encarna. Está de vacaciones, cuéntame.
0: Sí, está de vacaciones. O de lo que sea. 10:04. Regalaremos 300 euros la semana que viene, próximo lunes. Bueno, y cada día, martes, miércoles, jueves y viernes. Así que muy atentos. Será de 8 a 9 de la mañana. Enseguida voy a poner la nueva canción de Marta Quintero que se estrena hoy. Y la nueva canción del barrio que se lanza hoy, pero que se estrenó ayer. La estrené yo, de hecho, aquí en Café Olé, el peliculón, y es buenísima. Así que no os la perdáis, que las dos canciones llegan enseguida. Antes, repasito las noticias con Toñi Fernández. Buenos días.
2: Buenísimos días. 6 comunidades van a activar este viernes la alerta por calor. Entre las 2 y las 8 de la tarde estarán en alerta por altas temperaturas Asturias, Aragón, Cantabria, País Vasco, Galicia y Extremadura. El caso de Galicia y una parte de Asturias tiene combo porque hay previsión que entre calores y calores caiga granizo. Además, el Fondo Monetario Internacional acaba de pedir a España que retire las rebajas fiscales a la energía, las rebajas que nos permiten no estar hablando todo el día de la crisis energética que sufre el planeta por la guerra en Irán, porque estas rebajas han amortiguado una crisis que están sufriendo con crudeza otros países. Vamos con la segunda propuesta de la cartelera, cine de terror. Hoy se estrena El pasajero nocturno.
3: San Cristóbal, protégeme hoy en todos mis viajes.
2: Un viaje convertido en una pesadilla, una película norteamericana de terror psicológico donde una presencia demoníaca y una atmósfera claustrofóbica no nos van a soltar en todo el metraje. Eso sí, recurre a tópicos sobrenaturales que nos van a resultar familiares. Y leemos en ABC. Cae por un puente cuando hacía el pino en el municipio de Pinos Puente, a 16 kilómetros de Granada.
0: No.
2: Le pareció una idea genial hacer el pino sobre puente junto a otras acrobacias. Cayó, tuvo la suerte de no hacerlo sobre el agua, lo que le hubiera costado la vida según los servicios de emergencias, porque la altura era de 15 metros. Cayó sobre maleza y arbustos y continúa ingresado este joven, aunque no ha trascendido en qué estado se encuentra.
0: Pues a ver, me da mucha pena por él, pero por tonto, es que, de
2: es
0: verdad.
2: Que hacemos unas cositas.
0: Que se recupere, por supuesto, que se ponga bien, y lo siento mucho por él, pero es que no, de verdad, vamos a hacer un poco cosas
2: pino
0: con
2: cabeza. Pino puente, pues voy a hacer el pino en el puente.
0: Ahora, la verdad es que tiene gracia, ¿eh? Yo soy el típico que lo haría.
2: Dios mío, pues estaríamos hablando de ti, pero en tu caso tendrías el honor de que abrirías el informativo en vez de cerrarlo.
0: Gracias, Toñi, buen fin de semana.
2: Chao. Chao.

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0: Vete, me has hecho daño, vete. No, no, que no se vaya nadie, ¿eh? Que no se vaya nadie, diga lo que diga la húngara. Que os quedéis por aquí, que tengo un montón de música para comenzar bien este fin de semana, para empezar, pues, con buen pie el fin de con las canciones que nos gustan. Aunque estemos aquí currando, trabajando, hagáis lo que hagáis, pues con canciones espectaculares, la mejor música española. Antes he prometido dos estrenos, dos. Y los dos me los pide Mabel.
1: Buenos días, Alberto. A ver si nos puede poner la canción nueva de Marta Quintero, imagino, que se ha estrenado también hoy. Y, por supuesto, también la del barrio. Buen fin de...
0: Pues una por una, ¿no? Que suena, imagino, que es la nueva canción de Marta Quintero. Me gusta muchísimo, ¿eh? Muy bonita. Y después pondré el peliculón. La vuelta del barrio, que ayer estrenó aquí en exclusiva mundial. Una canción que va a sonar muchísimo en Radio Le.

0: Marta Quintero está de vuelta con Imagino, qué bonita. Canción preciosa, ¿eh? Enseguida aquí la nueva del barrio. Y enseguida aquí la palabra de viernes de la frase secreta de la semana. La definitiva, la que te va a hacer ganar la taza de café olé. Solo después de una canción.
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0: Bueno, fin de semana de Rocío y toca desvelar la última palabra, la de viernes, de la frase secreta de la semana. WhatsApp abierto, mismo número de siempre, para que mandéis una nota de voz con la frase completa. Y quizás os llevéis la taza de Café Olé, la taza número uno, la taza del programa estrella de cada mañana en la Radio Musical Española. La palabra de hoy, viernes, y por tanto la que cierra la frase, es... Sé que muchos lo sabéis ya. Sombrero. Sombrero. Venga. Sombrero. A la vuelta de la esquina elegimos ganador o ganadora. ¡Suerte a todo el mundo! ¿Cuál es la frase secreta de esta semana? ¿Me quito el sombrero? ¿Me lo pongo?
1: No se da ni

Sí, que tete aquí en Café Olé. Y ahora otro estreno. Estamos de estrenos en este viernes. Atención a la nueva canción con la que ha regresado Hugo Salazar. Te va a parecer muy bonita porque lo es. Se llama Ella. Luego me cuentas. Estás en Café Olé.

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0: Dueña de tu vida. Así se llama la canción de Alberto Toral con Sheila Jiménez, una de nuestras favoritas aquí en Café Olé, aquí en Radio Olé durante todos estos días. Quédate con el nombre Alberto Toral, porque vamos a hablar mucho de él y vamos a escuchar muchas de sus canciones a partir de ahora. Un tío muy, muy joven y con muchísimo, muchísimo talento. Nos gusta mucho. Junto con Sheila Jiménez, otra de las voces nuevas e importantes de nuestra música. Bueno, dicho esto, vamos a desvelar la frase secreta de la semana. Vamos a ver si tenemos un acertante. Vamos a ver quién se lleva la taza en el día de hoy. Y como siempre, entre todos los WhatsApps, pues yo voy poniendo hasta que alguien acierte. Así de fácil. Es que no tiene mucho más cuento. Yo pregunto, ¿cuál es la frase secreta de la semana? Y vamos a ver si tenemos un acertante. Hola, buenos días. ¿Cuál es la frase secreta de la semana?
1: La frase de esta semana es: yo me quito mi sombrero y sigue cantando, me pongo la medalla. Un saludo, soy Cristina, y un buen camino y una buena salida de la Virgen del Rocío, y que tengan una buena vuelta todas las hermandades rocinas. Un beso.
0: Ha dicho: yo me quito mi sombrero. Yo me quito mi sombrero. No es correcto, Cristi, no es correcto. No es: yo me quito mi sombrero. ¿Cuál es la frase secreta de la semana, Diego?
2: Buenos días, Radio Olé de Umbrete. Yo me pongo el sombrero en la frase. Gracias, buenos días. De Diego Ruiz, de Umbrete.
0: Yo me pongo el sombrero. Yo me pongo el sombrero. No es correcto. Casi, pero no es correcto. Daniel, ¿cuál es la frase secreta de la semana?
3: ¡Oveja! Yo me pongo mi sombrero, me pongo mi sombrero, me cuervo la medalla. Ni confirmo ni miento.
4: Alberto, si eso lo sabía ya todo el mundo desde el segundo día.
0: Oh. Yo me pongo mi sombrero. ¿Es correcto? ¿Resolvemos? ¡Es correcto! Yo me pongo mi sombrero. La frase secreta de la semana. Y esa taza que te mandamos, querido. Para Daniel. Enhorabuena. La semana que viene, nueva frase secreta de la semana. Seguimos jugando, claro. Lo que nos gusta aquí, un buen juego, ¿eh? Besito para la gente que se va para el Rocío. Feliz.

Última del viernes, la última del fin de semana, la última de la semana aquí en Café Olé, para que me pidáis las canciones que más os apetezcan, para que le echéis imaginación, para que me cantéis alguna que os apetezca especialmente, y yo mientras tanto os voy a estrenar la que estáis deseando escuchar. Suena muy potente la vuelta de El Barrio. El estreno fue ayer aquí en Café Olé, hoy ya está disponible para el mundo entero. Por supuesto, suena aquí en su radio, suena aquí en Café Olé, en Radio Olé. Esto se llama El Peliculón. Nuevamente El Barrio que vuelve a cantar eso de...

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0: Rafael el Bomba, como King África, en Café Ole, 11:21 menos 1 en Canarias. José Lu.
1: Albertito, me vas a hacer cantar para que me pongas la canción.
0: Un poco, venga, un poco.
1: Hilari, larie, oh, oh, oh. Hilari, larie, oh, oh, oh. Este es el show de Xuxa, yo saluda con amor. Es la nueva canción de La Melody que la acaba de sacar hoy. Anda, ¿por qué no la pones a todos los pipiolos? Y sobre todo a los cocodrilos que les va a encantar. Besazos y sobre todo un besazo muy grande a mi Jordi.
0: Esto es un temazo.

aquí está la Melody, ¿eh? Ojo, ¿eh? Cantando por Susa. Hilarie. Hilarie, hilarie. Seguro que la habéis cantado, ¿eh? Ahí en el coche, bien alto. En la furgo. Fantástica nuestra melodía, aunque también te digo que no sé por qué le pone esos efectos que le pone raro a su voz, con lo bonito y con lo bien que canta ella sin esos efectos, ¿eh? De verdad, no lo sé, no lo sé. Bueno, igualmente es un temazo, ¿eh? Me ha encantado, me ha encantado. El estrenazo de Melody del día de hoy, viernes. Y ahora en Café Olé, rebujitos. Esto ya te la sabes. Mi dormidina.

0: Son las 11:30 y esto es Café Olé. ¿Qué vais a hacer este fin de semana? ¿Tenéis planes bonitos? Espero que sí.
1: Buenos días, Alberto. Deciré de Alcalá de Guadaira. Mira, mañana empieza la preferia de mi pueblo.
0: Mira.
1: Y voy a tener el honor y el privilegio de escuchar en directo a Pastora Soler.
0: Toma ya.
1: Nada menos, menos. Pero es que el domingo que viene, a Paco Candela. Así que, porfa, ponme una canción de Pastora Soler, ¿vale? Venga, un beso para todos, Pipiolo.
0: Hombre. Adiós. Te pongo una de Pastora Soler y te pongo una de Paco Candela. Si te parece bien, vamos, de ambos. Es que de Pastora Soler hay tantas canciones que me gustan. Estoy aquí buscando canciones, me gustan muchísimas. Y siempre me quedo como congelado porque no sé cuál poner. Me quedo, ¿sabes lo que te digo? Me quedo congelado, me quedo sin poder actuar. Me quedo completamente congelado. Como el corazón congelado de Pastora Soler.

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0: Hora de Errante con Raúl y con Chambao aquí en Café Olé, aquí en Radio Olé. Bueno, he puesto la nueva canción del barrio hace relativamente poco y esto no lo suelo hacer nunca. Además, tengo que decirte que Sergi la va a poner dentro de un rato otra vez, pero es que me la estáis pidiendo tanto.
1: Hola, buenos días, Radio Olé. Es la primera vez que llamo y me encantaría que me pusierais la nueva canción del barrio y dedicársela a mi yerno Ruano y a mi hijo Josué. Gracias, por favor, ponérmela.
0: Venga, que suene de nuevo el barrio. Madre mía, me lo voy a cargar, ¿eh? Pero es que la canción merece tanto la pena. Esto es el peliculón.

0: Bueno, que la he puesto y luego Sergi la pone otra vez, pero yo creo que la gente no le va a importar, hombre,
1: Bueno, la gente nos está diciendo a través de las redes sociales que si la podemos poner en bucle todo
0: el
1: día.
0: Hombre, es el estrenazo del momento.
1: Hombre, por favor, es el peliculón, por favor, fantástico el barrio, fantástico.
0: Bueno, y hablando de estrenazos, mañana me traes otro más. Bueno, al menos uno,
1: Sí,
0: sé que varios, de hecho.
1: Pero no hay estreno sin... Redoble.
0: Hombre, el redoble tiene que sonar aquí.
1: Porque
0: claro.
1: Quiero decir, ¿quiénes estarán con nosotros mañana en Ole Mi Gente? ¿Disparo?
0: Hombre.
1: Mañana en Ole Mi Gente, ¡Camela! Y atención, Alberto, porque estrenaremos su nueva canción que se llama Tu Mirada.
0: Pues mira, ya estaremos atentos, estaremos mirando atentamente.
1: Mirando atentamente,
0: escuchando.
1: Sabía que iba por ahí el chiste.
0: Atentamente.
1: Nos visita Camela para hablar de un montón de cosas y, por cierto, recibe la próxima semana la medalla de oro al mérito en Bellas Artes. Así que felicidades a Camela, mañana lo celebraremos en Ole Mi Gente. Tenemos un montón de estrenos, novedades y lo más importante, las llamadas a través del 900-29-10-29.
0: Pues mañana te esperamos a las 10 y ahora seguimos contigo con más música.
1: Venga.
0: Me voy de finde.
1: Que lo pases bien. Hey. Vienes muy guapete hoy, con tu camisita. Debes tener plan, ¿eh? Hoy tienes plan.
0: Me lo dicen mucho,
1: Hoy
0: mucho.
1: Sonrisita.
0: Alberto Lezaun, un gusto. Que tengáis un buen fin de semana. Lunes a las 7, 300 euros en juego en Café Olé. No os lo perdáis. Mira, con cámara de marcho.
1: Sí.
0: Adiós.

Muy buenos días, familia. 12:11 en Canarias. Menuda fiestaza montamos cada viernes en el estudio Alberto Lezaun y yo. Es que nos encanta que llegue el fin de semana. Bueno, besitos de Sergi y Adel y arrancamos con Javi Cantero.

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yo creo que no podemos ver en ningún punto del país, ¿eh? Calor, calor tenemos en toda España, que madre mía, qué sofoco tengo yo, estoy sudando, ¿eh? Estoy sudando, 12-21 y dicen que llega un fin de semana, madre mía, de calorcito. Los que os podáis escapar a la playa o a la piscina, pues ideal.

¿qué importa a la gente? ¿Qué importa el qué dirán, por favor? Que lo digo siempre, ¿eh? Tienes que ser feliz a tu manera, que esa gente que critica, luego cuando la necesitas, cuando pasas un mal momento, no está ahí. Así que te tienen que importar lo que yo te diga. 12:25 minutos, novedad importante en Radio Ley y ahora una de tus canciones favoritas. Y es que Saraima te vuelve a repetir que hay algo especial en ti.

Y esta es una canción imprescindible, no puede faltar, por favor, lo que nos gusta a nosotros, la voz de Saraima y esto, hay algo especial en ti. Bueno, que estaba echando un vistazo al mapa del tiempo y que llega el pico de calor, ¿eh? Y como poco durará hasta final de mes, nueva subida de las temperaturas que obliga ya a activar los avisos por calor en Asturias, Cantabria, País Vasco, Ourense, Zaragoza y

Y hoy rozaremos los 40 grados a orillas del Guadiana y superaremos los 37 en el Guadalquivir. Madre mía, por favor, camina por la sombra, ¿eh? 12:30, así suena lo nuevo de Antonio Cortés. Se va la vida, ya sabes, aprovéchala, siempre con Radio LED.

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Te vas a encontrar con una pedazo de entrevista de Marta Quintero y otra de Raúl El Valilla. Ya sabes, todo en radiole.com. Y ahora llega mi amiga Alicia Fernández a Radiole.

0: Y a la 1:12 en Canarias, regalito especial para mi familia, la familia de Radio Le. Esto es lo nuevo del barrio que pone fin a 4 años de sequía en cuanto a canciones nuevas, pero ya adelanta el celu que este 2026 va a estar repleto de cosas bonitas, así que todo el mundo atento a Radio Le. Ya está la calle, su nueva canción, El Barrio, peliculón.
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11: Mira, aquí estoy con una frutita fresca, con un poquito de piña, de tentempié, mientras canta mi amigo Pitingo, una de las joyitas, una de las canciones fantásticas que incluye su último trabajo discográfico, que te aseguro es una auténtica maravilla de principio a fin. Se llama Pitingo y punto.

0: Ya sabes que en Radio Le solo contamos con buenas personas, ¿eh? Con gente de corazón como tú. Bueno, ¿qué tal? ¿Cómo llevas el viernes? Bien, sí, seguimos multiplicando sonrisas y lo hacemos con una gran canción. La última de Mesalla, ya nos conocemos.
1: ¿Cómo?

Bueno, pues ahí estaba Mesaya presentando esa nueva canción que, oye, a pesar de que la letra es una realidad, ¿no? Que a veces nos toca tragarnos el orgullo y venga y decir vamos pa'lante, es una canción que te da un subidón, que te da una alegría, oye, una positividad, como las canciones que llegan ahora con Manolo García, Rocío Dúrcal, Jurado y Bisbal.

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13: Se tiene que notar que es viernes, se está notando, ¿no? En la selección musical. Venga, ya ha llegado el momento de que me enseñes a bailar por fin sevillanas, que estoy deseandico. Y practicamos con el exitazo de María del Monte, ¿no? En la agüita del manantial.

Mientras se te nota en la mirada que tú vives enamorada, otros, oye, hacemos lo que podemos y estamos en busca de esa persona especial. Bueno, yo no estoy buscando a nadie, ¿eh? Simplemente me estoy dejando encontrar. La que está buscona es mi amiga María Peláez. ¡Qué grande! Este es su nuevo tema en Radio Lee.

0: Bueno, pues seguimos adelante. Ya sabes que para atrás vamos ni para tomar impulso, que somos la gente de la energía positiva, de la alegría, de la sonrisa y de las buenas canciones. Y después de María Pelay, hay el Sarandonga. ¿Nos comemos un arroz con bacalao? Mira, me apetece, estoy de antojo. Con Lolita, no te vayas.
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7 de retorno, 2 de la tarde, 14 minutos. Ya sabes que inauguro el fin de semana cuando tú me lo pidas. Venga, dímelo, que estoy, vamos, feliz y contento, claro. Y ya sabes que mañana a partir de las 10 tenemos una cita con Olé Mi Gente. Mañana estarán con nosotros Dion y María Ángeles. Camela, no te lo pierdas, por favor.

Chico más bueno nos hemos echado, ¿eh? Ahí estaban Lérica, Marta Santos y Daviles de Novelda con esta canción que te gusta mucho, mucho y que se llama Agüita Clara. Bueno, 2:20 p.m. Si alguien invita a comer, yo me siento a la mesa encantado. Ya sabes que nunca lo hago con las manos vacías, que llevo la mejor música española, lo mejor de los mejores está aquí. Ahora con La Llave, Kiko y Sara La Arrebato y Los Chichos. Adiós.

Hoy tienes el guapo subido, soy el primero que te lo dice, no me lo puedo creer. Pues madre mía, la gente que te rodea, pues sí, tienes un brillo especial, ¿eh? 2:30, soy Sergio Adelli y te regalo una joyita de Marco Flamenco en Radio Le.

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Algunos se han puesto ya en modo avión diciendo a mí que no me moleste nadie, que llega el fin de semana. Ginés González llega a Radio Ley, mañana estrena nuevo tema, No le mi gente.

Bueno, seguimos cantando, hay que ver. Estaba yo pensando que creo que todas las canciones que están sonando en Radio Lete las sabes de memoria, ¿eh? Bueno, alguna novedad igual todavía no, pero vamos, todas, toditas, todas. Para ejemplo, lo que llega ahora, el No Dudaría Mix, ese popurrí estupendo de Raya Real.

Ya sabes que en Radio Lé los 365 días del año defendemos la paz mundial y canciones como esta nos ayudan un montón. No dudaría Mix, Raya Real, 2 y 48 y muchos y muchas sofocados ahí con el abanico, ya con el aire acondicionado, por favor, yo no puedo con este calor, ¿eh? No puedo, yo prefiero el invierno, ya sé que muchos vais a decir que no, pero yo sí. Radio Lé. Y a continuación, gran éxito de Antonio Cortés y una de las mejores canciones de Andy Lucas. ¿Quién da más? Pues nadie. Es que lo mejorcito está aquí en Radio Lé. Cuando el mundo mi

0: Viernes voy a hacerle a Gema Castaño la pregunta del millón, que es lo que pasa mañana sábado a las 10 de la mañana.
1: Yo conecto, ole, mi gente, escucho a Sergi Adel, que además siempre tiene bombazos exclusivas y un montón de cosas, y mañana, madre
0: mía. ¡Ay, madre mía, que mañana vienen ellos! Venga, vamos a decirlo a la vez. Uno, dos... ¡Camela! Mañana, Camela, fiesta, señores. Dion y María Ángeles, que van a estrenar aquí en exclusiva Tu Mirada, su nuevo exitazo. Y tenemos un montón de sorpresas más. Mañana, Gema, una llamadita sorpresa a un artista muy importante de Radiolé. Así que todos los artistas, por favor, atentos, que vuestro teléfono puede sonar mañana, no le mi gente. Que nos quedamos contigo, Gema. Besitos y gracias de parte de Sergi Adel. Ha sido un placer. Que tengas un feliz viernes. Ya sabes que te quiero mucho, mucho, y que mañana a las 10, más, mejor y más bonito en Olé, mi gente. Olé tú. Adiós.

0: Yo estoy intentando a ver si Sergi me dice lo de la sorpresa del artista, pero
1: que
0: es
1: no, que no.
0: Ya, pero es que soy yo, pero no me lo pones así, al oír así.
1: Sé que eres fan incondicional de él.
0: Pues no me lo pierdo entonces. Pues yo mañana a las 10 como un clavo en Café Olé. Uy, siempre digo Café Olé. Café Olé de lunes a viernes. Olé, mi gente, mañana con Sergi Adel. Y ahora conmigo, con Gema Castaño hasta las 6. ¡Qué lío, no!
2: Vámonos.

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3 de la tarde, 11 minutos, es viernes. Es que yo tengo un lío de días que no te puedes tú ni imaginar. Viernes 22 de mayo y mañana ellos estarán con Sergi Adel, en Gole mi gente, Camela.

Las grandes canciones, los temas que son como un clásico en nuestra música, como La Quiero a Morir, ahí estaba Manzanita, y las canciones que vamos desvelando y descubriendo poco a poco. ¿Sabes que Manu Tenorio tiene nuevo tema? Pues ya llega a Radio Le, ¿Cómo te pido perdón?

Qué complicado a veces, ¿eh? Derrumbar esos muros emocionales que en muchas ocasiones nos separan y bueno, y además no nos dejan vivir, bueno, amores bonitos, ¿no? Podríamos decir. Ahí estaba Manu Tenorio con nueva canción enseguida de Calle Rebujitos y Pastora.

¿Qué tal? ¿Cómo estás? ¿Cómo sigues? Las 3:30, igual te pillo comiendo en este momento. A lo mejor has estado hoy en casa tranquilamente, tienes el día libre. Hay más canciones para ti.

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Nos encantan los viernes y más si lo puedo compartir contigo, si puedo disfrutar de canciones como esta que es lo nuevo o lo último para Indara desde Algeciras en cada vida.

La vida sigue pasando y hay cosas que no se pueden explicar, que se sienten dentro, ahí en el pecho, cosas que solo puede provocar ella, la protagonista de la nueva canción de Hugo Salazar.

Paretadas de Hugo Salazar y aquí seguimos, 11 minutos y serán las 4 de la tarde. Enseguida Melendi hablando en plata, el corazón partido de Alejandro Sanz, pero con relío y algo más, el amor de San Juan, de Niña Pastori.

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Tienes que ser libre siempre, siempre, en todos los aspectos de la vida, que nadie te diga lo que tienes que hacer y que nadie se convierta en tu dueño ni en tu dueña. Aquí seguimos juntos tú y yo, enseguida con Ana Belén, con Ketama y Rumba 3.

Buenas tardes, bienvenido, bienvenida. Si acabas de llegar, son las 4:30 en este viernes, en este 22 de mayo. A lo mejor ya pensando en el fin de semana, haciendo planes, que nos va a acompañar el buen tiempo. Y la receta, la de Carmen Ferré, para que todo vaya bien.

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Que no, que el cuento todavía no se acaba, porque tenemos todavía un rato por delante para seguir compartiendo grandes canciones, la alegría de Radio Lé y Flores de Abril con él, con Moisés Losada.

Ay, con esas flores de abril, de verdad que sí, Moisés Losada de nuevo sorprendiendo, de nuevo encantándolos a todos. 15 minutos y serán las 5. Enseguida, fuera de mí, esos éxitos de José el Francés, David Barrul con Lucía e Iño Martínez con Manuela.

Seguramente Lucía escucha en este momento Radio Le. Qué canción tan bonita de Serrat, en la voz de David Barrul. Y qué canción nos trae enseguida Rafael Ruiz del Bomba.

0: Buenas tardes, son las 5 horas menos en Canarias. Todavía me dura la emoción y los nervios porque ayer Selu, el barrio, estrenaba con Alberto Lezaun en Café Olé su nueva canción en exclusiva. Aquí, para nosotros, peliculón.
1: Hola amigos, soy el barrio y quiero enviar un saludo a todos los oyentes de Radio Olé y un besazo muy grande.

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Las 5 y 19 minutos y bailamos siempre con ellos, a su son, a su compás, porque nos traen la alegría. Me refiero a Raya Real, que nos acompaña con esto, con Fénix.

0: Hoy me hace más fuerte lo que ayer me mató, lo último para ellos, para Raya Real, Fénix y enseguida esas primaveras en el pelo con Miguel Poveda con El Arrebato y Camela, ya sabes, mañana a las 10 con Sergio Adel en Ole Mi Gente.
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14: Aquí estoy contigo una tarde de viernes tranquilamente disfrutando de toda la música española. A lo mejor te pillo en este momento en tu coche, estás ahí en un atasco. Bueno, pues tú sube poquito a poco el volumen de la radio si es que va ahí contigo para escuchar lo último de Javi Cantero, Como el aire.

Pienso yo como Marina, ¿eh? ¿Qué importa a la gente? Si te gusta alguien, tú pa'lante, ¿eh? Ya está. Que vamos a seguir, por ejemplo, con rebujitos, con el Valilla, que estará el próximo día 4 de junio, en dos semanas, en nuestra gala Ole al Verano, con un montón de artistas que no te puedes perder, ¿eh?

0: Pues estamos ya casi casi en las 6 de la tarde. Llega ese momento en el que te voy a decir adiós. Pero
1: que
0: bueno,
1: la vida pasa.
0: Pero cómo viene ella tan guapa con su flor. Ay, Dios. Es viernes. Bueno, con Elena Palomo te dejo. Tú y yo nos encontramos el domingo por la mañana.

0: Son las 6 de la tarde, las 5 en Canarias. Yo estoy por aquí, soy Elena Palomo. Y Gemita, que es que me das mucho cariño, mucho amor.
1: Ay, eso que tú...
0: Eso que tú me das, eso quería decir. Te lo digo yo y te lo dice Alicia Fernández. Muy buenas tardes.

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Bueno, pues aquí está el viernes. Espero que estés disfrutando mucho de esta tarde y que disfrutes mucho más del fin de semana. Para animarnos un poquito, todo un clásico de nuestra querida María Jiménez. Esta te la sabes, ¿eh? Te la has cantado mil veces y no te vas a cansar de cantarla nunca. De un mundo raro, sonando en Radio Le.

0: por estar aquí.
1: Pues nos tragamos el orgullo, hacemos muchas tonterías a veces y cedemos. ¿Por qué? Bueno, pues porque el amor es así y a uno le vuelve un poquito loco. Nos lo contaba Mesaya en ese Ya nos conocemos. Llega Pastora Soler con La Tormenta y luego todo un clásico de Camarón, Soy Gitano.

Llegamos a las 6:30, 5:30 en Canarias. Buen momento para tomarse algo fresquito. Hoy ya es viernes. Lo mismo cambiamos el café y el té y el colacao por algo un poquito mejor, ¿verdad? Un coctelito, una limonadita así con un poco de alegría y la buena música de Radiolet. Te traigo todo un clásico, El Junco, con esta canción. Cuéntale.

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Pues la suerte es para los valientes, para los que creen y sobre todo para los que se dejan llevar, especialmente cuando les proponen un plan perfecto. Ya sabes, uno tiene el plan y luego lo va cambiando sobre la marcha. Llega nuestro querido barrio con buena, bonita y barata. Y luego una de Ansara.

¡Ay, el corazón partido tenemos con Alejandro Sanz! Bueno, pues estamos a puntito de llegar a las 7 de la tarde, a las 6 en Canarias, y un poquito de fruta fresca no va mal.

Ya son las 7 de la tarde, las 6 en Canarias, y esto que es nuevísimo y que nos presentó el barrio el pasado jueves en nuestro Café Olé, es lo último del barrio. Se llama Peliculón. Atiende a la letra porque te va a encantar.

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15: Radio Ginés González te trae un consejo maravilloso. Mira, ahora que estamos a la puerta del fin de semana, yo me lo aplicaría por lo menos un ratito. Y es poner la vida en modo avión.

de los chichos nos vamos a María Pelay, que nos trae un consejo, sobre todo si estás soltero o soltera. Y dices, mira, pues es que me apetece entretenerme hoy, me apetece salir y que me digan lo guapa que estoy. Bueno, pues ponte mono, ponte mona, mírate al espejo, dite a ti mismo, oye, mira qué guapa estás o qué guapo estás. Y sal a la calle, porque como dice ella, estoy buscona.

Pues ya sabes, si sientes que estás buscona, que te apetece pasártelo bien, sigue el consejo de María Pela, ¿eh? Ahora nos vamos con Rosario, que nos habla de tu boca, y luego con la alegría de vivir, que nos trae tu otra bonita. Quédate conmigo, anda. 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
2: Esto es para todos los que saben que a vivir se aprende viviendo, que la vida es dedicarse a vivir.

son las 7:30, 6:30 en Canarias y llegan por aquí Frederic y Manuel Cortés con este canto a los que no tienen fortuna en el amor, guerrero sin fortuna.

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14: Viajamos a Sevilla con nuestra querida Flaca, una mujer con el corazón enorme que ha decidido hacer esta canción en homenaje a las personas que sufrieron ese trágico accidente ferroviario en Adamuz al comienzo del año. Esto es para ellos, un beso al cielo, y para toda su familia y allegados, sin billete de retorno.

Cuánto arte junto, ¿eh? No me digas que no. Lérica, Marta Santos y Daviles de Novelda con su agüita clara, que es, vamos, un pelotazo. Lo vas a escuchar todo el año, todo el verano, todo el año y más allá. Llega en Chambao con un clásico en su momento que también pegó mucho. Ahí estás tú. Y luego, La Húngara.

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0: 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Joroba, me has dejado sordo.

Por algo la llamaban la más grande. Precisamente esto pertenece a un disco que se llamaba así, La Más Grande, Muera el Amor. Y llegan Raya Real con un mix llamado No Dudaría Mix, que junta tres temas maravillosos de la música española, versionado por ellos.

Pues eso, poniendo la alegría esta tarde, ellos los Raya Real con este No Dudaría Mix. Llega por aquí nuestro querido Moisés Losada y su Isla de Sabor, luego Natalia y Maca, y luego te pincho una de Alfredo Tejada.

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0: Te traigo una canción que a mí me vuelve loca y esta versión que hace Alfredo Tejada todavía más. Ya sabes, en el amor cuando hay un obstáculo, parece que tenga uno delante la pared.
1: Ahí está.

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Ay, la vida sueño, que diría Calderón de la Barca. Bueno, pues que los sueños se cumplan, ¿eh? Sobre todo si te los canta siempre así. Y él, Manu Tenorio, ha decidido hacer una canción a su mujer. A mí me da mucha envidia de los artistas porque ellos pueden, pues, hacer estas cosas. Por ejemplo, pedir perdón o dar gracias a una persona a través de la música. Y esto es todo un homenaje a la persona que nunca le dejó de lado. ¿Cómo te pido perdón?

de esta manera pide perdón él, precisamente de una manera tan bella, nuestro querido Manu Tenorio. ¿Cómo te pido perdón? Llegan Andy y Lucas con todo un clásico que ya te sabes y te cantas. Son de amores. Y luego las cositas de amor de nuestros de CAI.

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Estamos a puntito de llegar a las 9 de la noche, a las 8 en Canarias. Y mira, pues te quiero contar que en nuestra web www.radiole.com ya sabes que puedes encontrar todos los programas que emitimos aquí. Que por lo que sea no has podido escuchar en algún momento algo especial de algún programa, bueno, pues tú siempre puedes ir a nuestra web, buscar exactamente el día en el que se emitió el programa y volver a escucharlo. Por ejemplo, esta semana hemos tenido cosas muy importantes, como es el lanzamiento del barrio. ¿Que quieres escuchar algún programa, alguna entrevista de nuestro Ole Mi Gente? Pues también, o las coplas, Temple y Pureza, todo está ahí en www.radiole.com.

las 9 de la noche, las 8 en Canarias. Bueno, muy buenas noches. Soy Elena Palomo, ya sabes, estoy acompañándote una horita más aquí en Radio Le. Y llega por aquí nuestro querido Antoñito Molina, me prometo.

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Esta canción tan bonita y tan llena de dramatismo de Indara nos recuerda algo, y es que en la vida hay que valorar mucho a las personas que nos quieren y que tenemos cerca, y no dar nada por sentado. Escuchas En Cada Vida, sonando en Radio Lea.

Nosotros tenemos canciones de todo tipo, incluso canciones que también te abrazan, te ayudan y te dan fuerzas. Y queremos dedicar unos segundos a todas esas personas que alguna vez sintieron miedo, dolor o que habían perdido su libertad. Porque nadie tiene derecho a apagar tu luz. Y no te lo digo yo, te lo dice Alberto Toral y Sheila Jiménez, dueña de tu vida.

Pues si alguna vez has sentido que no eres dueña de tu vida o que no eres dueño de tu vida, nada de eso. Tienes que recuperar las riendas y vivir esta vida maravillosa porque solo hay una y se pasa muy rápido, te lo digo yo. Llega de otro planeta ahora María Carrasco y luego Ana Belén, que quiere estar a solas.

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Si la alegría fuera canción, creo que esto puede ser un buen ejemplo de lo que es la felicidad, la alegría de vivir. Flor de los balcones, Javier Belizón y Juan Cid.

Te traigo una canción que huele a verano, no me digas que no. Y es que Juanlu Montoya se ha atrevido a fusionar estilos, como no puede ser de otra manera. En este caso, mezclando flamenco con cumbia. Tit, tiriti.

Ya sabes que en esta vida hay muchos tipos de amores. Hay amores así un poco que son como las burbujas, que suben rápido también y bajan rápido. Y luego hay amores que te mueven el suelo bajo los pies. De esos que uno no los espera y cuando llega esa persona parece que da sentido a un montón de cosas que antes no las tenían. Te lo cuenta Hugo Salazar, ella. Si hay...

¡Qué maravilla! ¡Qué bien suena esto, que es lo nuevo de Hugo Salazar! Una canción de esas que te tocan un poco la patatita, se llama Ella. Y por cierto, hablando de románticos, llega por aquí el romántico entre los románticos, Manu Carrasco. Esto que te voy a pinchar se llama Uno por Uno. Y luego te pongo una del Arrebato.

las 10 de la noche, a las 9 en Canarias. Y yo, pues ya sabes que te tengo que ir diciendo adiós. Te mando un beso gigante. Soy Elena Palomo y ya sabes que mañana estoy aquí de nuevo contigo a partir de las 6 de la tarde. Dejo paso porque llegan ya por aquí mi compañera Marta Güera junto con Antonio Almagro para otra edición del Vamos que nos vamos. Un programa en el que ya sabes que tú eres el protagonista. Tú y un montón de buena música. ¡Mua! Adiós, buena noche.

Buenas noches, es viernes, es día 22 de mayo, son las 10 de la noche y estás escuchando ahora mismo Radio Le. Este programa que justo empieza ahora se llama Vamos que nos vamos. Yo soy Marta Güera y hasta las 12 de la noche aquí puede pasar cualquier cosa. Porque esto no te puedo decir muy bien de qué va a ir, porque depende de vosotros. En este momento, vosotros sois más protagonistas que nunca aquí en Radio Le, y eso significa que vais a decidir absolutamente todo, todo lo que vamos a hacer hasta la medianoche, ¿vale? Así que no te muevas, quédate, porque empezamos. Yo escucho estos acordes y ya me vuelvo loca. Qué buenos recuerdos, ¿verdad? Parece que fue ayer y no. Han pasado ya nada más y nada menos que, iba a decir, ¿cuántos? ¿36 años? Esta canción, bueno, pues fue la que nos representó en Eurovisión en 1990, y parece que fue ayer. Con ella surgió el fenómeno Antonia, vámonos para atrás. Ya sabéis que ellas pararon en el momento en el que empezaba la música, pararon la gala, porque la música no sonaba al tempo, y por supuesto ellas decidieron que así no se podía hacer las cosas. La familia Salazar, allá donde va, pues no solamente triunfa, ellas quedaron en el quinto puesto, que no es nada fácil, sino que además no pasan desapercibidas. Es una familia que

0: Y de las Azúcar Moreno a sus hermanos, mi hermano, los Chunguitos, Dame Veneno.
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0: Y ahora sí es el momento de saludar a Antonio Almagro. Buenas noches.
3: Buenas noches, ¿qué tal? Oye, ¿recuperado?
0: Mejor.
3: Mejor ya,
0: sí,
3: ¿no?
0: Ya se me va notando, claro, ya. Fíjate que llevo más de una semana. Tengo ahí la voz que puedo decir perfectamente que es alergia, pero te diría que no, que esto forma parte del resfriado este tan horripilante que he cogido de repente.
3: Esto es resfriado.
0: Pero bueno, ya mejor. ¿Tú qué tal, Antonio? ¿Todo preparado?
3: Bueno, sabes que no.
0: Como siempre, no pasa nada. Sí. No pasa absolutamente nada. Lo importante es que estamos aquí tú y por supuesto que esto está lleno de murciélagos.
3: Muchos.
0: Hay muchísimos murciélagos escuchando ahora mismo Radio
3: Le. Muchos.
0: Y deseando apuntar ese número de teléfono, ese WhatsApp, para desde ya empezar a hacer sus peticiones. El número, el de siempre, súper fácil, ¿vale? Venga, 699-200-800. Es súper fácil, súper fácil. Sí. 699-200-800. ¿Sabes cuándo sabré que me he recuperado, Antonio?
3: Cuando
0: me pueda reír.
3: Ah, vale.
0: Tengo risa ahora de esa silenciosa. No lo soporto. Bueno, venga, vámonos al WhatsApp, a ver qué nos contáis.
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4: Buenas noches, Marta. Soy Patru. Pues me gustaría que me pusiera la canción Pagaré Condena de Rocío Dúrcal. Me dirás que soy mucancina, pero es que eres tan simpática y tan graciosa que no me apaño como no sea que te mande un WhatsApp.
0: Gracias.
4: Vale, un beso muy fuerte para ti y otro para Antonio, ¿eh?
3: Olé.
4: Hasta luego.
5: Soy Eva, la de Vigo, la gallega. Cuando puedas me la puedes poner, por favor. Se la dedico a Luis, a mi novio.
0: Pues Eva, es que no sabemos qué canción has pedido. No tengo ni idea, dice, se la puedes poner, pero ¿cuál es la que quieres?
6: Marta, hola, soy Maestra Elisa, te escucho, Radio Led de Morón, y le quiero dedicar una canción de Pablo Morán a Magdalena, a José Luis, a Dolores, a Lourdes, a José Antonio, a Alejandro, a Guti, a Luigi, a José Manuel. Escucho Radio Led de Morón, escribo una canción de Pablo Morán para todo el pueblo de Morón.
0: Pues venga, para todo el pueblo de Morón, esa canción que se llama Volver a Empezar, que es de Pablo Alborán y que es perfecta para un viernes por la noche. ¿Sabéis cómo se llama este programa?
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3: Y de repente llega Juanlu Montoya y revoluciona el sonido de Radio Lé.

0: ¿Cómo suena, eh? ¿Cómo suena? Esta semana he estado con Juanlu Montoya, Antonio.
1: No me digas.
0: No te puedo contar mucho, pero sí, estuve comiendo con él el miércoles. No me estires de la lengua, ¿eh?
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0: No me estires de la lengua porque es que hay cosas que no te puedo contar.
1: Bueno, cuenta lo que puedas contar.
0: Bueno, a ver, que tampoco es que tengamos unos secretos. Podemos intentar parecerlo, pero no, para nada. Bueno, que tiene muchas cosas entre manos, muchos temas, muchas cosas y...

0: y que a lo mejor lo veo la semana que viene.
1: Qué guay, qué guay. ¿Yo puedo ir?
0: No, la semana que viene no. La otra, perdona, Antonio, la
1: ¿Pero
0: otra.
1: ¿Pero puedo ir o no?
0: Buah, tengo un lío que no sé en qué día vivo.
1: ¿Pero por qué pasa de mí?
0: Sí, mejor me callo, mejor me callo. Venga, que a ver, que nos estáis reventando el WhatsApp. Esto me encanta de verdad. Cada noche, cada fin de semana lo hacéis. Es increíble, increíble cómo habéis reaccionado con este programa, increíble. Y nosotros aquí no tenemos nada mejor que hacer que poner vuestras notas de voz. Ya sabéis, siempre notas de voz, no nos mandéis mensajitos escritos porque no leemos WhatsApp, ¿vale? Venga, el número el de siempre, 699-200-800.
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3: Hola Marta, soy Rafa de Dos Torres, Córdoba. Me gustaría que pusieran una canción de esos grandes olvidados que tanto han hecho por la rumba en este país, que son los Chavis. Muchas gracias, un besito.
4: Me encantaría que pusieran la canción del bicho, esa que es tan bonita, que habla de la familia, que es tan importante, de Mamá Dolores, Papá Miguel, sé que en la casa estáis todo muy bien, sé que le bailan ahí los pajarillos por los rincones. Venga, ponérmela, que estoy de vacaciones aquí por vuestro sur.
5: Vamos que nos vamos, murciélaga Marta, murciélago Antonio. No me veas cómo tienes la voz, Marta. Hay que ver los niños que los mayores los cogemos todo lo de los niños son más fuertes que nosotros. A mí me pegaron mis nietos hace poco unas diarreas. Oh, Marta, cómo estuve. Pero me ha venido muy bien porque perdí un poco de barriguita para ahora ponerme el traje de Faralais para la feria. Bueno, Marta, espero que te mejores y nada, a ver si me puedes poner Artijerita del sur a Cataluña. Que esta canción es muy bonita, se la quiero dedicar a todos los que se fueron para Cataluña y empezaron una nueva vida.
0: Como por ejemplo mis suegros. Bueno, no, mi suegro, porque mi suegra sí es catalana, pero mi suegro Antonio es de la línea de la Concepción. Sí, sí, sí, fíjate.
1: No me digas.
0: Y así estoy yo todos los días, salto del sur a Cataluña.
6: ¡Vamos!

0: gusta o de lo que te dé la gana, solamente te pedimos que cuando alguien te llame y te pregunte qué programa escuchas, qué emisora escuchas, se lo digas alto y claro, siempre con Radio Les, siempre los fines de semana y siempre de 10 a 12 de la noche, ¿vale? Que aquí estamos nosotros.
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0: Y en cuanto termine la húngara de cantar, Antonio ya tiene la máquina mágica preparada para jugar al juego de las fechas.
4: ¡Anda!
0: Ve pensando en qué día ha sido muy, muy especial en tu vida. Venga, piensa justo qué día fue. Grábanos una nota de voz y juega con nosotros.
5: Ha

0: En este programa tú mandas.
1: 699-200-800.
2: Y es justo en ese teléfono en el que nos tienes que decir qué día ha sido muy, muy, muy especial en tu vida y nosotros te diremos qué canción sonaba todo el rato en la radio justo ese día, ¿vale? El juego está chupado, es súper fácil y en este momento abrimos el WhatsApp solo para recibir fechas, ¿vale? En este momento ese WhatsApp solo se abre para recibir fechas. 699-200-800, 699-200-800. Y ahora sí, venga, empezamos a jugar.
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3: Hola, murciélagas. ¿Me podéis poner la canción del 15 de abril del 68? A ver qué música sonaba entonces. ¿Cuándo yo nací?
2: Pues el día que tú nacías sonaban Los Brincos. Amiga mía, era la canción que teníamos, bueno, pues todo el rato en la radio, ese 15 de abril del 68.

0: Vamos que nos vamos. Quiero escuchar la canción que me casé el mismo día que la infanta Cristina. La infanta Elena. El 18 de marzo de 1995. Así me la podéis poner esta noche. Os espero a todos y muchas bendiciones.
1: Oye, qué casualidad, ¿no? Casarte el mismo día que la infanta Elena. Madre mía, la que se lió en esa catedral de Sevilla. ¿Ella fue la que se casó en Sevilla o fue en Barcelona?
2: Sí, sí, Elena.
1: Ya estoy un poco liada. Ella se casó en Sevilla, ¿verdad?
2: Que sí, que sí.
1: Sí, ella se casó en Sevilla, en la catedral. Bueno, pues la canción que sonaba todo el rato, el 18 de marzo del 90.

0: Buenas noches, Marta, Antonio, todos. Me gustaría saber qué canción sonaba el día que nació mi único hijo. 7/6/2002. A ver qué canción sonaba. Buenas noches, chicos.
1: Pues esta del barrio era la que sonaba el 7 de junio del 2002.

0: suerte de tener en exclusiva mundial, Antonio, porque esto ha sido
1: pelotazo,
0: exclusiva mundial, la nueva canción del barrio Peliculón, que la estrenaba Alberto Lezaun el jueves en el programa Café Olé y que desde ya, por supuesto, está sonando todo el rato en la radio también.
1: ¡Qué alegría!
0: Esa canción, esa nueva canción del barrio Peliculón. Por cierto, todo lo que queráis saber, todo, todo lo tenéis en nuestra web, ¿vale? 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Ahí está todo lo del barrio.
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0: Venga, llega Maita Vendecam. Aprovecho para recordarte que tenemos el WhatsApp abierto, que puedes participar en nuestro juego de las fechas o que nos puedes pedir la canción que te dé la gana. 699-200-800. Dime que...

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1: Marta, buenas tardes. Saludos desde Lima, Perú. Bueno, pido la canción Válgame Dios de la Niña Pastori con Antonio Orozco. Saludos para el pueblo de Alhama de Murcia.
2: Gracias por ponerme mi canción, porque digo, a la Marta se le ha olvidado, porque me prometió que iba a ser la semana antes, ¿sabes? Pero anoche la oí. Os oigo todos la semana, desde que empezaste en septiembre. Todas las semanas. Y anoche la oí, sí, me la pusiste. Muchas gracias.
3: Es Marta, Antonio, Oyeva y a Yugo, siempre escucharon. Soy lo más conocido. Vamos que nos vamos. Todos por vosotros pararía en jugar a mi juego. Que te engaña. Me gustaría perder la canción de Me quedo contigo. ¿Vale? Muchas gracias. Besote para todos y buenas noches.
4: Fíjate que hemos tenido Azúcar Moreno, hemos tenido también a Los Chunguitos, todo esto en este ratito de programa. ¿Y quién nos quedaban? Pues mis hermanas, las Alazán. Bueno, mis hermanas, mis sobrinas, porque ahí están todos mezclados. Ellas también han hecho una versión del Me quedo contigo, que suena así de bien y así de bonita.
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noches, trasnochadores. Buenas noches, Marta. Mira, aquí estamos pasando la noche en familia y como no, no puede faltar radio le de fondo, ¿eh? Ole, ole. Mira, te queríamos pedir manual de instrucciones del arrebato de Antonio Molina.

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1: Venga, vámonos al WhatsApp, al 699-200-800, 699-200-800. Esta noche Antonio se está reventando.
2: Como todas las noches.
1: Se está reventando totalmente.
2: Todas.
1: Qué maravilla, de verdad. Es que le dais una vida a este programa increíble. Increíble. Son tantos, tantos, tantos que ojalá pudiésemos poner todos. De todas formas, si no te oyes en este momento en el programa, tranquilo que te oirás. Y si no, bueno, que no, que sí, que te vas a oír. Te vas a ir seguro, no me voy a meter en jardines. Te escuchas seguro.
3: Muy buenas noches. Vamos que nos vamos.
4: Buenas noches, Marta. Ponme un temita romántico.
5: Hola, Marta, buenas noches. Tengo que decirte algo muy importante, que para nosotros, desde que existe Radio Rey, no hay otra, porque es donde se escucha la música buena verdaderamente. Bueno, pues Flamenco Bachata es la canción que le quiero dedicar a mi amor, Aurora. Desde aquí, desde la entrevista de Alcalá Real, quiero que se la ponga. De parte también de su marido, José Luis, que soy yo. Muchas gracias y gracias al programa, que vale muchísimo. Vosotros y el programa.
1: Muy bien, muchísimo. Valemos muchísimo, Antonio. Nosotros y el programa, ¿eh?
2: Qué piropo,
1: muchísimo.
2: ¿No?
1: Muchísimo. Que una cosa es valer y otra cosa es costar.
2: Claro, y otra es invertir.
1: Porque costar no costamos. No costamos,
2: ay,
1: muchísimo.
2: Ay,
1: mira cómo estoy con la garganta. A ver, ¿qué? A lo que iba. Flamenco y bachata, sí, la tenemos. La tengo aquí en el bolso. Y vuelve a surgir la duda de cada fin de semana. Esta canción que dice, a ver, murciélagos, murciélagas. Empieza diciendo ansío. A ver, Antonio, que lo quiero decir bien. Esta canción empieza diciendo ansío del verbo ansiar. O empieza diciendo ha sido del verbo ser. ¿Vale? Venga, vamos a escucharla. Ansío, o sea, ansío o ha sido.
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1: ¿Qué ha dicho? ¿Qué ha dicho? Ansío.

0: Vamos que nos vamos. Marta Güera, Antonio Almagro. ¿Qué pasa, murciélago? Estamos todos. A Marta, la canción que tú estás preguntando de flamenco y bachata, la de asío o asido, yo creo que es ansío, del verbo ansiar, como tú dices. Yo creo que empieza la canción. Ansío tu mirada, que es la que me mata, porque eso pega más que, por ejemplo, ha sido tu mirada, que es la que me mata. Yo creo que es ansiar, Marta.
1: Que no queda nada claro, nada. Y os voy a contar una cosa. En nuestras redes sociales, en Instagram, en Radio Olé, esta fue una pregunta que hicimos y que el propio David de Novelda contestó. Es que esta radio es única. El propio David de Novelda contestó a la cuestión, ¿vale? Y Antonio...
2: Habrá dudado, ¿no? Seguro.
1: Ni él lo sabía.
3: Vamos que nos vamos, vamos que nos vamos.
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1: Eso tú, pídenos la canción, que aquí en un momento ya habéis visto que podemos destripar cualquier letra. Hay que ver, Antonio, la tontería esta del ansío y el asío. Pero es que yo llevo toda la temporada, volviéndome loca. Tengo que decir que porque me gusta mucho David de Novelda. A ver si ponemos el rey de la tarima.
2: ¿Cómo te gusta, el rey de la tarima,
1: Hace mucho tiempo que no la ponemos. Antonio, ya no me pone el rey de la tarima. Antonio, los murciélagos van a tener razón, ahora que lo estoy pensando. Es que pones lo que te...
2: No diga eso, Marta.
1: Es que pones lo que te da la gana.
2: No
1: pones las canciones que te pedimos.
2: No.
1: Yo quiero... Quiero el rey de la tarima.
2: Dímelo cantando y te la pongo.
1: Venga, va. Venga, va. Vámonos al WhatsApp.
2: Venga,
1: sí, mejor.
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5: Buenas noches, gente. A ver si podías ponerme la canción de... La del arrebato, la del fan número uno. De esa música que hacen tus tacones. Venga, muchas gracias, un saludito a todos, buenas noches.
1: Ay, es que acabamos de escuchar el arrebato con Antoñito Molina, pero me lo apunto, ¿eh? La música de tus tacones es un temazo, Antonio, es un temazo.
2: Todas.
1: Me encanta,
2: todas.
1: De verdad, me encanta.
6: Hola, buenas noches, para pedir una canción desde Ibiza. Estamos aquí con mis padres en la terraza, disfrutando de la barbacoa. Y para pedirte la de Quisiera parar el tiempo. A ver si me la puedes poner, un abrazo.
7: Buenas noches, soy Cristina y vamos en el coche escuchando la radio. Y quiero que me pongáis la de fondo flamenco, la de la sevillana, que se la dedico a mi novio Andrés, que va conduciendo.
1: A ver, la sevillana no la tengo, pero mira quién tengo aquí.
8: Somos fondo flamenco, Achola, Rafael y Dipán. Esta canción se la vamos a dedicar a nuestro fan. Vuelve.
1: Bueno, y entre los fans, pues también está tu novio, Cristina. Así que para tu novio, desde aquí, desde este programa maravilloso que hacéis vosotros, que se llama Vamos que nos vamos, desde Radio Olé, pues para todos vosotros y sobre todo para los que vais conduciendo, por favor, precaución, siempre precaución al volante.

0: Pues así de fácil es pedir una canción en este programa. Solo tienes que apuntarte el WhatsApp, el 699-200-800, 699-200-800, y mandarnos una nota de voz. Si es que esto es facilísimo.
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4: Buenas noches, Marta, Antonio, vamos que nos vamos.

0: 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Vamos que nos vamos, el programa que te acompaña en tus noches del viernes y del sábado. De 10 a 12 de la noche con Marta Güera en Radio Le.
1: Son las 11 de la noche y eso significa que hasta la medianoche, hasta las 12, bueno, pues todavía nos queda un rato para compartir. Bueno, pues sobre todo pues esta locura que hacemos en la radio, este programa, este Vamos que nos vamos. A las 12 de la noche ya sabes que nos convertiremos en calabaza, dejaremos de ser carrozas preciosas y nos convertiremos en unas calabazas destartaladas.
2: Anda ya.
1: Pero hasta esa hora vamos a intentar mantener el tipo con más o con menos voz, pero lo vamos a hacer con muchas ganas. El número de WhatsApp lo tenéis a vuestra disposición, ya lo sabéis. 699-200-800. 699-200-800. Si alguien te llama y te pregunta, pues cada fin de semana a lo que te enganchas tú es a Radio Le. ¿Por qué? Pues bueno, pues porque entre otras tenemos la mejor canción, las canciones que cantas, que bailas, que conoces y sobre todo que te dan buen rollo. Llega María Peláez y llega con su nuevo éxito. La canción no tiene desperdicio, no la tiene. Se llama Estoy Buscando.
2: ¿Qué?
1: Te diré, Antonio. Se llama Estoy Buscona. Y a partir de ahí, oye, solamente tienes que poner un poquito el oído para darte cuenta de que la letra no tiene desperdicio.
0: Vamos que nos vamos.

0: Muchas gracias, familia de mi corazón. Es que os como la cara a Marta y a toda la gente de Vamos que nos vamos. Ole vosotros, María Pelae al habla, claro.
1: Mándanos tu nota de voz al 699-200-800.

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1: Marta, soy Patru. Pues yo no te voy a pedir canción, yo te voy a decir que haga gárgara con limón caliente y miel. Para mañana hace gárgara y para por la noche estás bien. Porque a mí me pasa lo mismo que a ti. Me enrito y me agarra la garganta. Bueno, buenas noches y hasta luego.
2: Oye, pues me lo apunto, Patro, me lo apunto porque me estoy inflando a jarabes, a pastillas. Me estoy tomando todo. Por si acaso es resfriado, por si acaso es alergia. No, hombre, no, tengo claro que esto viene de que estuvo mi hijo la semana pasada. Lo recogí del cole con fiebre, Antonio.
3: Y ahora me la has pegado a mí.
2: Y nada, tres días después, pues aquí estaba para mí el resfriado más grande del mundo. Gracias, Patro, me apunto el consejo, ¿vale? Me lo apunto, te lo prometo. Y lo hago, me lo apunto y lo hago.
4: Hola, buenas. Ponerme para Rafaela, la de Omar Montes conmigo.
5: Hola, Marta. Venimos de Huelva de tocar a los componentes de Lágrimas hacia Cádiz. Estamos llegando. Pon una canción bonita de Estopa. Contra más acelero, más calentito me pongo. Superior.

0: cosas como estas siempre pasan en Vamos que nos vamos. ¿Qué fecha es importante en vuestra vida?
1: Yo quisiera saber qué canción se escuchaba el día 11 del 10 del 74, el día que nació la mujer de mi vida. A ver si eres capaz de decírmelo.
0: Pues claro que somos capaces. Fíjate que ese día la canción que más sonaba en la radio era esta de Las Grecas.
2: Buenas tardes desde Las Maldivas. Aquí son las 4 y 7 de la tarde. He podido encontrar vuestra FM. Y estamos aquí de luna de miel. A ver si nos puede poner a Artito Parrita.
0: Hombre, ¿cómo no te voy a poner a Parrita? Te pongo un piso. No sé quién eres.
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0: No sé quién eres, pero te quiero.
4: Uy, yo.
0: Y así vamos repartiendo.

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1: Ese número de teléfono, el 699-200-800, lo abrimos ahora para recibir de nuevo fechas. Ya sabéis que aquí nos gusta jugar a la tontería esta del juego de las fechas, que es súper fácil, que lo único que tenéis que hacer es grabar una nota de voz diciéndonos qué día ha sido muy, muy, muy importante en vuestras vidas y nosotros, bueno, Antonio Almagro, que tiene una máquina maravillosa,
2: del Temu,
1: os dirá qué canción sonaba todo el rato en la radio justo ese día, ¿vale? Es súper, súper fácil, súper, súper fácil. Tú ve pensando qué día ha sido muy, muy, muy especial y dínoslo, por favor, a través siempre de una nota de voz.
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3: Buenas noches. Quiero saber qué canción sonaba el 8 de febrero de 1986, el año en que yo nací, Noelia.
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1: Exactamente, esta era la canción que sonaba el 8 de febrero del 86, que también parece que fue ayer y no hagamos las cuentas que salen.

0: Buenas noches. ¿Podría ponerme una canción que se escuchaba el 5 de noviembre de 99.
1: Bueno, pues el 99, en el 99, exactamente el 5 de noviembre del 99, Ricky Martin nos ponía la vida loca, loca con este tema. Esta era la canción que sonaba todo el rato en la radio justo ese día, el 5 de noviembre del 99.

0: Buenas noches, Marta. Soy Marisa. Quisiera saber qué canción sonaba cuando nació mi hija. El 30 de noviembre de 1998. Un besazo enorme para los dos.
1: ¡Qué temazo, eh! ¡Qué temazo! Esta era la canción, esta de Mónica Naranjo, Desátame, que sonaba todo el rato en la radio exactamente el 30 de noviembre del 98. Estoy nostálgica, ¿eh, Antonio? Hoy todo me parece que fue ayer.
2: ¡Qué buena época!

0: madre
1: no,
0: mía.
1: No, no,
0: madre
1: no.
0: mía, qué voz.
1: No, no, no, no.
0: Yo con tenerla normal ya me conformo. Bueno, ya sabéis, si queréis participar, si queréis jugar con nosotros al juego de las fechas, es facilísimo. 699-200-800, 699-200-800, nos decís qué día ha sido muy importante en vuestras vidas y nosotros os diremos qué canción sonaba todo el

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1: ¡Arte Agüera! ¡Buenas noches, corazón! Aquí Mónica, la malagueña en Suiza. ¡Cuánto tiempo sin escucharte! ¡Cuánto tiempo, cariño mío! La verdad que dejé de escucharos porque mi mamá se me fue en septiembre y entré en una pena muy grande y no he querido ni siquiera escuchar. Pero bueno, hoy hace 8 meses que se marchó y tengo que retomar un poco. Y la verdad que esta mañana cuando escuché a Sergi y salió un anuncio que tú estás por la noche, y digo, ¡wow! La Marta está nocturna. Bueno, corazón, que nada, que me alegro mucho de escucharte, que sé que estará todo bien. Y muchos besos y a ver si me puedes poner al arrebato la de Ella sigue iluminando mi vida. Porque se la cantaba en vida y ahora se la cantaré aunque no esté. Un besito, buenas noches.
2: Venga, un besito también muy fuerte para ti. Me alegro que hayas vuelto, que estés con nosotros aquí en Radio Le. Y no te preocupes que del arrebato vamos a poner no una, sino muchísimas canciones. Porque ¿qué sería de Radio Le sin el arrebato? Se acaba de sonar hace nada con Antoñito Molina. Si es que acaba de sonar hace nada, si no, la pondría otra vez.
3: Buenas noches, Marta Agüera y Antonio Almagro. Mi nombre es Iván y quiero que me pongáis la canción de Sonsonete en el espejo. Muchas gracias y buenas noches.
4: Buenas noches, familia de Radio Le. Soy Loli desde Plasencia. Me gustaría que me pusieras la canción de la húngara, de la familia. Se la dedico a mis dos hijas que acaban de ser mamás, a mis yernos y a mi madre y a mi familia. Venga, buenas noches.
2: Pues, ¿sabes qué pasa? Que la húngara ha estado hace muy, muy poquito cantando justo en este programa. Ha cantado la Chilipú, la habrás escuchado.
5: ¿Qué podemos hacer?
2: ¿Qué hacemos, Antonio? Es que, claro, me piden a la húngara y ¿qué hago?
5: Ay, te voy a ayudar.
2: Vamos a hacer una cosa, a ver. Vamos a hacer...

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3: Muy buenas noches, Marta.

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1: Buenos días. Ay, buenas noches, Marta. Buenas noches, y Antonio, los dos. Mira, quisiera que a las 11 de la noche me pusiera ahí Ecos del Rocío con mi pequeño Manolito para mi nieto Daniel, que tiene 17 años y le viene eso al dedillo, aunque la copla tenga muchísimos, muchísimos años. Antonio, por favor, fórmela. Un beso muy fuerte para los dos.
2: Marta, Antonio, os quiero felicitar por el programa que estáis haciendo, los murciélagos. Me encanta que me haya dejado unirme a esa locura. Que esa locura no la podía hacer nada más que tú, Marta y Antonio. Por supuesto, vaya dos fieras. Qué felices nos estáis haciendo. Qué marcha nos dais. Sobre todo cuando hay a veces que estamos solos y esta soledad estamos acompañados. Por tu locura, Marta.
3: Mira, mañana es el cumpleaños de mi padre Ramón. Me gustaría mandar una felicitación de su hijo David. Y si pudiera hacer, ponerle una canción de Camela, por ejemplo, la nueva que ha sacado, porque le gusta mucho Camela. Siempre está liado con Radio Ley y siempre está escuchando Radio Ley en todos lados. Venga, muchas gracias.
4: Pues qué mensajes tan bonitos, qué bonito eso que nos decís, qué alegría que podamos acompañaros en Noches de Soledad y qué alegría que elijáis siempre Radio Le, precisamente pues para que seamos de alguna manera vuestra mejor compañía. De verdad que me encanta. Aquí llegan ellos, llegan Ángeles y Dion, y esta es la nueva canción que estrenamos aquí hace muy poquito en Radio Le y que por supuesto se queda para dar mucha guerra. Se llama Nunca te he olvidado y suena a Camela.

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1: Marta, vamos que nos vamos. Buenas noches, murciélagos.

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1: Y sigue el WhatsApp que echa humo, sigue el WhatsApp que es que de verdad que esto es una alegría. Cada fin de semana es más impresionante la de mensajes que llegan, las de notas de voz que llegan. Y sobre todo es impresionante saber que nos escucháis casi casi desde cualquier parte del mundo. Desde Chile, desde Miami, desde Colombia, desde, bueno, desde las Maldivas. Acuérdate, eso no se me va a olvidar a mí en la vida, ¿eh, Antonio?
2: Sí, vaya,
1: Nos escribió un matrimonio que estaba de luna de miel en Maldivas escuchando Radio Le. O sea, eso para mí ha sido, bueno, hitos de mi carrera profesional. Tenemos el WhatsApp, ¿vale? Lo tenemos a vuestra disposición. Hasta las 12 de la noche no vamos a parar de escucharos. Así que ya sabéis, 699-200-800, os lo dejáis ahí en favoritos. Y en cualquier momento, cuando queráis, nos mandáis siempre una notita de voz. 699-200-800.
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3: Buenas noches, Marta, Antonio. Que os saluda una holotina llamada Eva. Y quiero que dediquéis la canción de Galván Real a mi hermana Toñi, de su hermana Eva. La canción es Volveré.
4: Ah, pero no es de esta Marelu de ahora, es una antigua esa canción. Es un flamenquito también.
5: Luciálago, ponerme una de los Chichos. Venga, adiós.
6: Buenas noches, Marta, Antonio.

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1: Bueno, pues es un programa donde nunca sabemos lo que va a pasar. ¿Cómo vamos a acabar? No tengo ni idea.
2: Y hemos tenido que darle el coche a mi mujer y a la amiga. Así que vamos aquí atrás a cobrar.
3: Va asustado, ¿vale? ¿Eh?
2: Un villancico. Nos vamos aquí a Juanma y a Juanmi.
1: Y nosotros aquí intentamos complaceros y poner exactamente lo que vosotros queréis. Tenemos noticias de la banda del Peulló. La banda del Peulló jerezana está sana y salva.
3: No me digas.
2: Ya estoy en casa. Venga, un abrazo.
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1: Está siendo una noche muy tranquila. Algo que nunca pasa en este programa. Nunca tenemos una noche tranquila y nosotros felices de que así sea. 699-200-800. Venga, apúntatelo. 699-200-800. Hasta las 12 de la noche, hasta medianoche, seguimos aquí contigo, ¿vale? En Radio Le. Llega Gusanito. La emoción.

0: Y cuando Juanlu Montoya dice vamos que nos vamos, pues es lo que toca hacer, recoger. Pero no pasa nada porque mañana a las 10 de la noche volveremos a estar con vosotros de nuevo haciendo este programa, esta locura maravillosa que se llama Vamos que nos vamos. Antonio, gracias.
1: Gracias a ti.
0: Gracias por todo.
1: Mañana nos vemos.
0: Vosotros, murciélagos, murciélagas, es que no tengo palabras. Llenáis este programa de vida, de alegría y bueno, en fin, sois los mejores. Sois los mejores. Ahora sigue la música, ¿vale? Sigue en Radio Lee, que aquí no paramos. No paramos, 24 horas para ti con la mejor música del mundo mundial. Hasta mañana.
2: Hasta mañana, Marta y Antonio. Que descanséis. Hasta mañana, si Dios quiere.
3: La fiesta te la montamos nosotros.

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1: Ay, Antonio, ¿cómo estoy?
3: Por favor.
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1: Esto es un mensaje perfectísimo. 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